0: escuchar, luego hagáis cabas con tu tema, no con lo que acabas de decir. Esto que acabamos de escuchar es posiblemente la... Estamos en versión beta. Ah, ¿lo has oído? Bueno, vamos con la... Acabamos de escuchar la versión beta, porque está en modo prueba Dondi, porque es su creador, de Cales Cales Soul, la próxima temporada. Y nada, pues otra de las novedades que aquí acabamos de poneros, la sintonía de Cales Cales Soul. Entonces, nada, Gaisca, adelante. Que no sé qué nos ibas a comentar de la sintonía.
1: Hola, no, nada, ah. que lo que te decía antes era en broma, ¿eh?
0: Ah, no sé qué has dicho.
1: No, bueno, ¿a quién le toca? ¿A mí?
0: A ti, te toca a ti.
1: Me toca otra vez. Pues...
0: No, perdona, me toca a mí, perdona.
1: Te toca a ti,
0: me
1: ¿no?
0: Me toca a mí, sí.
1: Ah,
0: sí,
1: vale.
0: O sea, claro, ya Andoni... Ah, no, me ya, toca a mí.
1: Vale.
0: Si te, ¿me dejas?
1: Sí, claro, siempre. Tu palabra es siempre.
0: Ah, vale. No estamos para romper esquemas aquí. Vamos a ser un poco... Hay que seguir el guión al pie de la letra. Y nada, pues vamos ahora con uno de mis artistas favoritos. Aunque el tema es un poco posterior a la época que más me gustaba a mí. Me estoy refiriendo a Grand Chuck Jackson, que por cierto creo que murió el año pasado, hace 2 años. Pero bueno, es uno de los... Y que creo, no sé, era uno de los posibles artistas que pudieron venir al Mojo Working, pero bueno, ahí se quedó del intento. Una pena. Y el tema que vamos a escuchar para mí es una maravilla, es un tema que te alegra el día y que se titula I Only Get This Feeling.

0: Bueno, mientras solucionamos el problema técnico, de igual es que...
1: Yo llevo toda la temporada contigo.
2: ¡El nombre! ¿El nombre cuál es?
0: El nombre es Chuck Jackson. El nombre es... El título es... I only get this feeling.
3: Creo que se ha notado que ha habido un
0: lo
3: error.
0: Lo que pasa es que...
3: Pero la audiencia no...
0: Pero el error puede ser también inducido por el propio disco.
1: Yo creo que está, que David lleva otra temporada con él. Dice, este ha sido uno de mis temas favoritos. Lleva otra temporada diciéndolo. Claro, tiene 200 temas favoritos, pero que he ido contando.
0: Ha sido contando.
1: Confundido. Uno de mis temas favoritos ya lleva...
0: Ya, 56. Espera, a ver, Aitor, yo creo... ¿Sí? A ver, ¿ahora? Este sí es. Va, sube.

0: Aici ca.
1: Ei. Hombre.
0: Te toca.
1: Bueno, pues aquí estamos.
0: Tu turno.
1: Aquí estamos otra vez. Pues nada, seguimos. Yo sigo con el tema mío, que ya os he explicado, que hoy era un poco atípico. Y ahora vamos con un señor que se llama Bob Seger, americano. Pues no puedo dar mucha información porque hoy, la verdad, no la hemos traído.
0: No hemos traído nada. Solamente hemos traído chorizo, jamón, tortillas, vino, sí, cervezas.
1: Y bueno,
0: y mujeres también.
1: Y música, y sí, música.
0: Pero bueno, la música.
1: La música no se nos ha olvidado.
0: No,
1: ¿eh?
0: no, pero qué información.
1: Entonces, pues, bueno, mira, yo te voy a decir una cosa. Hay mucha gente que igual está diciendo de Bob Seger, ya sé cuál va a poner. La de
0: All Así Time. ¿Cuál?
1: All Time Rock and Roll. Ah. Pues no.
0: No.
1: No,
0: no.
1: All Time Rock and Roll
0: no,
1: no cae.
0: ¿Cuál cae?
1: ¿Esa querías tú?
2: No, no, que broma.
1: Luego, bueno, en una segunda ronda igual puede ser.
0: ¿Eh? Una de tus favoritas.
1: No, pues ser. hoy va a ir otra que igual también a Oyer le gusta, como la de antes, que se titula Hollywood Nights. Noches de Hollywood.

Bueno, pues nada, seguimos aquí en estas dos horas de buena música aquí en Cales Cales Soul, en Zintzilik Irratia. Y vamos ahora con un... cambiamos totalmente de registro. Vamos con todo un clásico, un buen clásico. Vamos con el señor Johnny Hooker, un disco que me encanta tenerlo, aparte de lo bonito que es, y no solamente por el color amarillo. Es una reedición. En aquella época no se hacían de colores, sino era todo negro. Bien, pues el tema que vamos a escuchar se titula Thelma, y me gusta porque aparte que es un buen temazo, los músicos que intervinieron en este disco fueron parte esencial luego del sonido Motown, por ejemplo, o el bajista, y si no, pegar ahí el oído a la música, el señor James Emerson. Thelma. Bye.

0: Bueno, pues nada, después de este tema así un poquito accidentado que hemos tenido, Telma, en el que vuelvo a repetir, temas nombres importantes en este tema, en esta canción, James Jamerson, Joe Hunter, Benny Benjamin, Henry Crosby y Andrew Terry, que eran los futuros Funk Brothers, el futuro sonido Motown. Gaiska, te toca.
1: Me toca. Bueno, pues hola, aquí estamos otra vez. Seguimos con el repertorio este un poco atípico. En esta ocasión vamos con la señorita en cuero pegado que solía salir en la tele. ¿A ti te suena?
0: Sabrina.
1: No. Samantha Fox. No, Susy 4.
0: Ah, esa no me suena.
1: Ella era Susy 4. Seguro que el tema igual sí os suena. Ella era la bajista del grupo. Solía ir muy, muy de negro siempre, muy punky. Y el tema que nos sonaba a nosotros en la bolera cuando jugábamos al petaco y estaba The Booty, que decíamos, el tema que sonaba era 48 Crash.

0: Bueno, pues aquí teníamos el 48 Crush de Susy 4, que siempre está bien revisarla. Recomiendo a jóvenes de mediana edad, adultos, viejos y gente que casi ya está para palmarla. Hostia. Que todos los oigan. Por favor, esto antes de morirse hay que escuchar a Susy 4.
1: Bueno, ya lo he escuchado, me puedo morir.
0: Ya nos podemos morir todos.
1: Ya nos podemos morir todos ya. Bueno, pues nada, volvemos otra vez a John Lee Hooker, porque antes no me quedaba a gusto. La vida ha sido un poco accidentada. Y vamos con un tema súper clásico de John Lee Hooker, titulado Boom, Boom.

0: Ya, que acaba el tema. Acaba el tema. Gaiska, te toca.
1: Hola. Bueno, pues yo estaba aquí riéndome con Aitor porque me estaba cantando una canción y además canta muy bien. Me gusta cómo suena. Lo que pasa es que no ha acertado. Vamos con otro tema. En esta ocasión, pues igual sorprende, ¿no? Lo que estamos poniendo hoy, un poquito de todo tan variado. Pero yo creo que era imprescindible en un día como el de hoy. Y ¿qué quieres que te diga? Este es el primer disco que yo recibí con 14 años en mi casa, con el círculo de lectores antiguamente.
0: Pensaba que solamente vendían libros.
1: Vendían libros y vendían discos.
2: Y no quería decir Amazon.
1: Pues bueno, era algo como
0: algo parecido.
1: Algo como Amazon, pero a lo antiguo. ¿Y qué sucedió? Pues que mi madre, que siempre ha sido tan buena madre, se hizo como socia de esta
0: círculo.
1: Del círculo de lectores. Y entonces pues me dijo a mí: mira, yo no voy a coger ningún libro, coge tú primero un disco. Y a mí, que me daba por lo anglosajón siempre, yo que veía pelos, melenas y cosas de estas, ya viste la portada del disco. Entonces dije, pues mira, un disco de este señor, que no le conozco, pero se llama Jimi Hendrix. Y casi nada. El Jimi Hendrix era un crack.
0: Y era un pelos.
1: Resulta que elegí de lo mejor, de lo mejorcito. Y en esta ocasión, aquí le tenemos ahí a Oyer, para ponernos este Purple Haze.

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0: Bueno, pues aquí con Jimi Hendrix, Gaiska, en plan psicodélico. He dicho que no defiendas el comentario. No. No lo defiendas, que te he hecho, ¿eh?
1: No, porque no sé cuál es.
0: No. Sí, lo acabo de decir fuera de antena. En algún artículo que se ve por ahí, del señor, de alguna entrevista que le hicieron. Bueno, a ver, este la verdad es que rompió bastante los esquemas de la música. Y en aquel, cuando empezó Jimi Hendrix, estaba muy de moda la Motown. Y pues parece ser que no le gustaba el sonido Motown. No le parecía, digamos, rhythm and blues auténtico. Entonces, bueno, pues hizo algunos comentarios, pues eso, que no le gustaba que no le gustaba el sonido ese. Y bueno, y para quitarle la razón a Jimi Hendrix, pues se me ha ocurrido poner aquí un disco de las Marvelettes, que es sonido Motown, para llevarle la contraria a Jimi Hendrix. Y es un disco que además aquí lo compré en un viaje que hicimos aquí en Londres con dos amigos que están aquí en el estudio, que son Aitor y Mamen. Hombre, por supuesto.
2: Hola.
0: Y mi compañera de viaje, Katisa, que está aquí detrás. Me estaba diciendo, yo también, hombre, por supuesto. Katisa estaba también. Estaba conmigo, con Íñigo y con Belén. Un Belén que montamos. No. Un viaje que montamos en... por Londres. Hicimos un viaje estupendo. Y me pillé unos cuantos discos y uno de ellos fue este de las Marvelettes. Y la verdad es que me puso el chico de la tienda el primer tema y dije, me lo quedo. Y yo creo que me vais a dar la razón. Barefooting.

0: Bueno, Gaiska, venga.
1: Esta me ha gustado, ¿eh?
0: ¿Te ha gustado? Pues venga, sí. Me alegro que te haya gustado.
1: Sí. Y ahora nada, pues yo voy a seguir, como me he traído unos 6 o 7 discos, pues ahora voy a poner otro tema de nuevo, vuelvo al primero. Y el primero era de Stevie Wonder. Claro. Stevie Wonder, que aquí le tengo a...
0: Pues seguimos con
1: Hitor, que ya le habrá pasado el disco a nuestro pincha y ya lo tiene a mano. Entonces, en este caso, vamos con un tema de Stevie Wonder que se titula Superstition.
0: Hombre.

0: Pues aquí le teníamos al Superstition de...
1: No te voy a corregir yo, Gaisca.
0: No me he corregido yo. Me he corregido yo. Se nos está olvidando el inglés.
1: Joder, pues a ti, David, se te olvida.
0: Pues sí, a mí se me olvida como a todo ser humano. Pero bueno, Superstition.

0: de Stevie Wonder. Yo creo que era muy rítmica, os habrá, espero que os haya gustado. Y aquí tenemos la certeza de que ha gustado. Y seguimos contigo. ¿Qué nos
1: Gracias, ahí
0: pones?
1: está. Pues vamos con uno de los grandes compositores y productores que ha traído, que nos ha dejado la historia del soul, como era el señor Don Covey. Por cierto, uno de sus grandes, o un grupo de admiradores suyos, fueron los Rolling Stones. Y el tema que vamos a escuchar es un clásico y se titula She Shall.

0: David, me ha gustado
1: no
0: mucho.
1: No sé dónde es esto, Don Covey.
0: Me ha gustado mucho. 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
1: De, mira, vamos a responderle.
0: ¿A qué sin?
1: De Oranjeburg, Carolina del Sur. Vaya por Dios.
2: Un poco más abajo.
1: venga, Gaiska.
0: Pues nada, me toca otra vez. Yo repito, ahora con Santana. Y vamos con un tema que para mí es esencial también, sobre todo con el guitarreo. Se titula Europa.

0: Carlos, bueno, pues Santana. Aquí yo estoy feliz.
1: Carlitos,
0: ¿qué quieres que te diga? Después de haber comido tan a gusto, tan bien, en buena compañía, y escuchar lo que estamos escuchando, tanto por tu parte como yo creo que por la mía también, que os está gustando, pues estoy felicísimo.
1: Pues nada,
0: dinos qué nos traes ahora tú.
1: Pues traigo a un grande, a Otis Redding, y traigo un tema que a ti te gusta. Lo pinchamos aquí en una de las últimas sesiones de Cales Cales Soul, y el tema que vamos a escuchar a cargo de Otis Redding se titula Treat Her Right.

0: Bueno, Otis Redding, y ahora que toca Isca,
1: Pues
0: porque
1: nada,
0: vamos acabando ya este
1: vamos
0: especial.
1: acabando el especial y contentísimo de haber pinchado todo esto, de haber estado aquí tan a gusto también. Y ahí le tenemos a Oyer ya preparando el disco. Vamos a seguir pues poniendo un disco. Seguimos con Deep Purple, como hemos más o menos empezado antes. Este disco es un disco conocidísimo por todo el mundo. Todos los que empezamos a tocar la guitarra en un principio hacemos este riff de guitarra, ¿no? Y yo creo que la gente se lo habrá hasta imaginado, ¿no? El título es Smoke on the Water.

0: Bueno, pues aquí estábamos con Deep Purple. ¿Qué te pasa, David?
1: El corte ese no me gusta, pero bueno.
0: Bueno,
1: cosas oye, del directo. ¿Eso no sale de la antena?
0: Nos está pidiendo
1: disculpas. ¿Lo de la pata de la
0: mesa
1: sale de la antena, Andoni?
0: Nos piden disculpas y ya.
1: Ah, dice que ya, no. Lo de ya. La pata de la mesa no se ha oído. Bueno, lo digo yo. Bueno.
0: Que eso, que digo que piden disculpas y que ya es bastante, que los chavales hacen todo lo que pueden.
1: Vale, vale.
0: Y nos ayudan mucho todos
1: los días. Está sufriendo uno que yo sé, el técnico de sonido, claro, San Fermín.
0: Bueno, pues hasta aquí hemos llegado con Deep Purple.
1: Ah, bueno, con Deep Purple.
0: Sí, y bueno, que yo creo que siempre es bueno revisar algunas cositas para que no se os olvide lo que era la buena música, ¿no?
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después de escuchar el adelante, el que será el nuevo LP de Akash, el tema La Misión, que va, también han presentado en las terceras semanas un altra tema, que es bueno, una versión del grupo mexica Inspector, del tema Así Suena, ya que bueno, están colaborando en un disc d'homenatge a aquesta banda que compleix 25 anys als escenaris.

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que sí que es el Tracha de Novembre, es un event que es que organizan la gent de Polvos de Talco y del colectivo bruxista allá a la Harmonia, que es bueno, de crepa y tinta, que bueno, que es un festival de ilustración y autoedición liliputiense.

0: ¿Cuándo será vos?
1: Covenant 7, el regreso. En realidad no.
0: Sí, Covenant.
1: No, digo porque estoy aquí con Pablo, de Former Child, de Covenant. ¿Cómo se llama tu proyecto de ambiente? Que solo has sacado
0: ambiental, pero que eso está como súper ahí latente.
1: Pero algún día volverá.
0: Supongo, sí. De vez en cuando se despierta.
1: ¿Pero cómo se llamaba?
0: Miedo ambiental.
1: Ah, miedo ambiental, vale. Bien, pues bueno, contigo he estado a solas, con Jomba, con Jomba Huito, con Jomba Huito y Biku. ¿Hemos estado con Aitor?
0: No, no.
1: ¿O las sesiones con Aitor?
0: Esa es una pendiente que hay, pero no.
1: No sé, tío, pero la última vez que estuve con Aitor, tío, se pusieron cuatro canciones. Oye, respeto.
0: Cuatro canciones en 30 minutos.
1: No por la duración de las canciones. Era porque no paramos de rajar.
0: Bueno, eso está bien.
1: Ya, pero ya sabes cómo soy yo.
0: Sí, lo interesante de tus programas es eso, cuando te juntas con gente y hateas.
1: ¿Y hatea o también? Oye, no todo es haterismo, tío. Aquí estamos ya... Ya empezamos.
0: Bueno, sí, ya empezamos con el último de Sleep.
1: Ya.
0: Que bueno.
1: ¿Qué? ¿Qué?
0: A ver. Es poco más que añadir.
1: Puedo decir, me lo temía. No me voy a hacer el interesante, ¿eh? Me lo temía. Yo simplemente creía que me iban a sorprender. Es decir, lo más probable es que sonara como suena.
0: Ya.
1: Pero me pregunto lo que te estaba comentando antes of the record. Como cuando se juntaron lo de John García plays Caius, que están todos menos Josh Homme, y decidieron que todos los guitarristas del planeta cogieron belga malísimo. Pues es que era malo de cojones y sonaba fatal. Sonaba como si le quitas toda la gordura a Josh Homme. Y sí. Tú te dices, ¿para qué coges a un tío así? ¿Por qué no? ¿Qué quieres? ¿Que no tenga personalidad para no, que no tenga opinión? Pues es lo que ha pasado en Sleep. Esto es Om con un guitarra por encima y bastante
0: sí,
1: malo.
0: Total, y ni siquiera cuenta como un buen disco de Om. O sea, a mí Om no es que me flipe, precisamente.
1: A mí sí.
0: No es un grupo que me gusta mucho. Pero, o sea, yo creo que cualquiera de los discos de Om, el Adabaitic Songs, o como se pronuncie,
1: sí.
0: Vamos, se folla este disco, el Hemispheres, y vamos.
1: Yo Hebel Barcal, como se llama, que es uno que sí. es una canción solo.
0: Sí.
1: A mí me flipa, pero a mí con Noam fue un proceso larguísimo, simplemente no acabo de entender el todo, me gustaba, pero no entendía muy bien por qué. Les vi en directo, todo encajó, y a mí me flipan a día de hoy. O sea, yo me entra muy bien porque tiene ese rollo mántrico de sí, la repetición en el sí. buen sentido. Pues que esto,
0: además en directo gana muchísimo, eso es cierto.
1: Aparte. Pero es que esto es como... La guitarra le quita... No sé si me entiendes. O sea, en vez de añadir...
0: Es que no suena como
1: resta.
0: Tiene que sonar.
1: Eso.
0: No suena como tiene que sonar. Y
1: lo que sea que tiene que ser.
0: Y es lo que dices, que suena accesorio del bajo cuando en todo momento Sleep... O sea, quiero decir, tampoco restarle méritos a Cisneros, pero los riffs de Pike siempre han sido como... no sé, el atractivo muchas veces de Sleep.
1: Tú y yo ahí diferimos un poco. Yo creo que sí, es la guinda del pastel.
0: Sí que hay una sinergia, que es la hostia, entre los dos, es como la guinda del pastel. Pero, quiero decir, los por lo que se conoce a Sleep en aspectos de riffs, es la guitarra.
1: Sí.
0: En Dogsmoker y en Holy Mountain.
1: Sí.
0: El tono de la guitarra, el muro de sonido... Que también dentro de ahí metemos la parte rítmica y los graves y el bajo, pero sobre todo cómo suenan las guitarras y cómo están compuestos los riffs. Y aquí no hay nada de eso. Ni suenan bien las guitarras, ni hay un riff que digas, wow, esto gana, ¿sabes? Esto suma.
1: Pues nada, pues nos ha defraudado enormemente, nos lo esperábamos, pero yo creía que... Iba a tener pues esos discos que tanto me dice Aitor de te gusta el disco equivocado. Ese gran vacile que no estoy de acuerdo. Pero en muchos casos me pasa que me gustan de ciertas bandas discos que... The Absence of Truth de Isis, por ejemplo. Que la peña incluso odia. O que no lo entienden o que no les mola. Pero es que yo aquí, tío, aquí ya sería cabezonería. Aquí sería en plan de por tocar las narices.
0: Aquí no hay por dónde coger.
1: Eso es. Así que vamos a darle y vamos a empezar con... porque oyentes del Desenterrador, este programa nace pues de los últimos días o semanas que Pablo y yo nos hemos estado intercambiando links de Bandcamp y de discos y no sé qué, y he dicho, joder, esto está muy bien hacerlo, pero mola más hacer un programa de ello. Porque de alguna manera es lo que está en nuestra cabeza en el momento en que nos estamos... Y esto, a mí me parece que es, estamos desperdiciando material de programa, ¿sabes? Sí. Ya sabes que yo hago un programa todos los sábados, llueva o truene, o haga sol, y a mí estas conversaciones que me encanta tener contigo, ojo, me gusta hacerlas realidad y que sean grabadas, porque yo creo que son interesantes.
0: Y sumarle un poco de espontaneidad, porque...
1: Efectivamente.
0: Pues en los anteriores programas con Covenant, por ejemplo, pues ya veníamos con los temas preparados, ¿no? Y tú tenías una respuesta, pero... Yo creo que ahora mola el rollo de hoy y tal, pues igual ponemos esta ahora, o igual pinchamos esta otra.
1: Pues bueno, ¿cuál vamos a pinchar? ¿Chatpile, entonces?
0: Vamos con Chatpile, sí.
1: Que es el último disco,
0: sí,
1: ¿no?
0: Pues, hablando de novedades, pues...
1: Sí, va a haber mucha novedad, por cierto, en el programa.
0: Bandcamp Friday.
1: ¿Cuál ponemos?
0: Pues... Deep Blue, igual.
1: Vale, pues ahora lo que quiero es que me cuentes la impresión, porque te he oído refunfuñar un poco con este disco de Chatpile.
0: A ver, es que no me lo he escuchado entero.
1: Bueno, pero la sensación que te ha dado.
0: De haberme escuchado, pues igual, los 4 o 5 primeros temas. A ver, en general, guay. Quizás ya se empiezan a repetir un poco. Me gusta hacia dónde han tirado, porque han tirado igual hacia en una dirección igual un poquillo más melódica. Siguen teniendo como sus temas así potentes y tal, pero bueno, hay más temas que recuerdan, pues por ejemplo, no sé si era Shame, el del disco anterior, el de Cool World. Pero eso, un poco de salirse de directamente solo hacer spoken word y gritar, sino que también meterle un poquillo de melodía a la voz, unas
1: vale,
0: un poquillo
1: sí.
0: más limpias, coruseadas. Igual por eso de lo que la gente por ahí dice que meten elementos de grunge, que luego abriremos.
1: Básicamente queremos decir que mete elementos de hard rock.
0: Hard rock
1: en el sentido melódico, quiero decir. No, digo en las melodías de la voz, no en la música.
0: Sí, sí, sí.
1: Ahora lo voy a escuchar, pero yo no lo he escuchado todavía.
0: Un elemento más voz, algo así.
1: Vale, ahora, mira, guapo, porque así ahora podré decirte yo cuando la pongamos.
0: Vale.
1: Yo lo único que tengo que decir es dos cosas importantes. Una, yo odio los grupos hypeados. Me da igual que sean buenos. Me pone muy negro cuando todo el mundo me hypea con Chatpile. ¿Pasó?
0: Sí,
1: me lo japeaba a personas cuyo criterio respeto, como el tuyo, el de Yomba, pero por otro lado era como Chatpile, tío, dejadme en paz con Chatpile. Y lo guapo fue que yo les vi en directo sin haber escuchado más que una canción. Y eso hizo que no hubiera contaminación cruzada de has escuchado ya entonces.
0: Ya.
1: Y me moló mogollón el directo. Y dije, no sé si es un grupo que escucharé en casa, pero. O sea, top. Directazo. Bien, dicho esto, vamos a ver qué tal suena esta Deep Blue, que es la segunda del nuevo disco de Chatpile, que se llama Love the Sun, si no me equivoco. Y luego pues hablamos un poco más y propongo yo otra.

0: Pues bueno, Charles Pyle, con ese punto de chandal metal y ese punto de grunge que...
1: Inexistentes.
0: Bueno, no, que sí están, pero que los has tenido que destripar, quitando capas y capas de miseria, de post-punkismo. Esto es como un Killing Joke a 2 por hora.
1: Sí, tienes
0: que no me parece nada malo.
1: Ese rollo.
0: O mejor aún.
1: En los temas lentos, que sí. Luego igual coge algo de velocidad en los últimos y vuelve un poco a lo que se escuchó en el Cool World o en el God's Country.
0: Ya.
1: Pero bueno, se nota que están explorando pues un sonido un poquillo más... Sí, a ver, siempre han sido oscuros, pero un poquito más lento, un poquito más tortuoso, un poquito más jugando con atmósferas.
0: Bueno, pero te digo, que no me diga Juanchu, ya casi no escucha mi programa, así que no creo que hay peligro, pero Juanchu me dijo, cuando dije que me había gustado el bolo de Chad Pyle, me dijo, eso es una puta mierda. Yo creo que habrá escuchado 30 segundos de una canción, ¿eh? Pero a Juanchu le pasa como a mí, que si le hypea mucho algo...
1: Sí, desconecta.
0: Es que no deja una persona como él o como yo, como tú. Los que somos musiqueros, aparte que cada uno hagamos música o no a nuestra manera, tú más infinitamente mejor que yo, pero no nos gusta que nos descubran cosas, tío. ¿A qué es verdad? En el fondo de la al fondo.
1: Sí, y te voy a decir algo. Cuando, o sea, yo a Chad Pyle los descubrí con el segundo EP, que era el Remove Your Skin Please, que a mí a día de hoy me parece lo mejor que han hecho hasta ahora.
0: ¿Qué año es eso?
1: Mejor, con diferencia. Esto es 2019.
0: Vale.
1: 2019. Vale, pues sacaron el God's Country, que además fue a través de Flenser, que Flenser sí es cierto que es un sello que ha sacado a muchos grupos que me gustan y nos tienen
0: pues
1: buen repertorio.
0: Mola,
1: buen repertorio. Pero, no sé, o sea, empecé a ver a tanta gente como al instante diciendo, guau, qué discazo, disco del año, no sé qué, tal, tal. Y me dio una pereza escucharme y dije, guau, a ver qué es esto.
0: Ese es el problema. Cuando se convierte, y eso que realmente estamos quejándonos como si fuera una masa de millones de personas.
1: Sí, suena bastante.
0: Igual son 5.
1: Suena bastante pretencioso también, ¿no? Porque dices,
0: igual son 5 morados que conocemos que nos están dando la chapa.
1: Sí, sí.
0: No sé. Pero vamos, sí, no.
1: Es... Luego lo escuché y me flipó, o sea, me encanta el God's Country. Pero...
0: A ver, a mí no me va a volver loco, pero creo que... ahora me está recordando a Unchained. Eso que está sonando de fondo me está recordando al rollo de Amphetamine Reptile.
1: Sí, Amphetamine Reptile, total.
0: Que claro, el Chandal Metal tiene algo de ahí.
1: Pero de ahí vienen también.
0: Helmet.
1: No, pero los primeros EPs son sonido Amphetamine Reptile, 100%.
0: Pues que no tenemos que olvidar que los culpables del nacimiento del Chandal Metal, del origen de Amphetamine Reptile, del Chandal Metal, o por lo menos de la vinculación, son Helmet.
1: Ya.
0: Porque el Born Annoying es exactamente esto.
1: Sí.
0: A mí esto me está recordando a Born Annoying, que me está asustando. Y no lo digo como algo malo, ¿eh?
1: Ya.
0: Porque referirte al primer disco de Helmet es un acto de valentía.
1: Sí, y bueno, Unchained está muy bien.
0: Pero me recuerda a esa especie de hardcore metalizado, lento y miserable y todo eso así. Anyway, vamos a pegar un salto a otra cosa, ¿no?
1: Sí, algo un poco más tranquilo, ¿no?
0: Sí, porque es que lo que ha pasado es que yo tengo en mi móvil, metí, tiene mucha capacidad, metí, pues yo, 100 gigas de música. Entonces yo cuando voy con la bici por ahí por la carretera me pongo un Bluetooth y pongo música. Entonces el random y el botón de aleatorio y de shuffle o shuffle, todos sabemos que es bastante poco random y poco aleatorio y poco shuffle. Y como que repite muchas canciones y otras las ignora y no, nunca he sabido por qué. Tiene que tener algo que ver con algoritmos o logaritmos o lo que sea. La cuestión es que esta canción que me ha saltado hoy yendo a hacer la compra, yo diría que no me ha saltado nunca en el móvil. Yo la tenía porque yo hice un programa de... Yo no sé si esta está por un programa que hice de Space Rock o por un programa que hice de Shoegazing. Yo tenía todas las canciones que pongo en mi programa de radio, las tenía en el móvil. Y ha saltado. Y está yendo en bici diciendo, pero qué bueno es esto. Además que me encanta cuando dices, pero qué bueno. No, qué bueno. Qué bueno es esto. Bar Psicosis, hostia.
1: Los mejores.
0: Cuéntame tú, porque yo realmente les tengo muy... Yo no diría que son post-rock, o por lo menos no son post-rock exclusivamente. Me parece que es un poco injusto.
1: Pero es que... ¿Qué es el post-rock? Quiero decir...
0: Hay cosas, para mí, el post-rock, a diferencia del grunge, tiene ciertas cosas que lo distinguen.
1: Pero vamos a la primera ola, ¿no? Porque al final...
0: Sí, a Mogwai y compañía.
1: Si estamos hablando de Bark Psychosis, es la banda que le puso nombre al post-rock. Bueno, tampoco la banda, pero... O sea, fue a raíz del disco de Hex, de donde salió el término. Fue un
0: eso típico... Eso es del 92, así, ¿no?
1: Sí, pero fue, claro. fue un señor que fue a hacer la review del disco y dijo, esto es tan bueno que no merece llamarse rock, merece llamarse post-rock, porque es pasarse el puto juego. Y de ahí viene, del disco de Hex, de Bark Psychosis. Claro, claro, es que... no estamos, si hablamos de grupos de esa época, en el 91, Slint saca Spiderland. Creo que ese mismo año saca Tok Tok, no sé si era el Spirit of Eden o el siguiente, que también se considera como uno de los,
0: eso para mí está
1: de los pioneros del post-rock. Pero estamos hablando de una primera ola en la que las bandas que están haciendo este supuesto género no tienen nada que ver unas con otras. O sea, tú pones a Tok Tok, tú pones a Slint y tú pones a Bark Psychosis y dices, ¿cómo va a ser esto el mismo género? Pues porque...
0: Para mí el grupo que lo... fue Mogwai. Sí. Mogwai es el grupo que dices, sí, estas son las reglas.
1: Sí, también. Pero...
0: Claro, sin estribillos, canciones largas, mucha instrumental...
1: Pero también es un poco lo que condenó el género, porque...
0: pero bueno, mejor.
1: Porque si en un momento estableces el post-rock como una clase de rock experimental donde no hay del todo reglas, quizás... lo único así, el único factor, digamos, universal es que tenga un componente de sonar bonito utilizando instrumentación clásica de grupos de rock y sobre todo con muy poca presencia de voces,
0: sí.
1: O por lo menos muy muy bajadas de, sí. en la mezcla y tal.
0: Pues irónicamente, es que, en ese sentido coincide bastante con el shoegazing.
1: Sí, al final, como que las posibilidades son casi infinitas.
0: Claro, pues es que yo cuando entrevisté a Aitor Mudo es un proyecto de electrónica experimental que le vi en directo de la Kelo. El tío era el bajista de... No, claro, no sabía, de Yacuzzi. Que es una bandaza como un puto pepino de post-rock vasca. Que yo... No los había juntado, yo le vi en directo ahí, le dije, te voy a entrevistar, pásame los grupos en los que has tocado Yacuzzi, y me puse las caras. Cagó en la hostia. Yeah. Entonces, lo que quiero decir es que él, hablando de Mogwai, decía lo mismo que dices tú y lo que digo yo, que gracias a que el post-rock no entró en el mainstream, sigue habiendo post-rock y es un género para mí que sigue siendo válido. El momento en el que... va a sonar pretencioso, pero decía Nick Bullen en un documental que veréis en breves. El momento en que el mainstream o las multinacionales, como lo quieras llamar, pone las garras, o el público mayoritario, en algo, en un género musical, se normaliza, se encorseta, ejemplo el chandal metal, se convierte en un puto asco y se mata. El greencore, ¿por qué sigue funcionando el greencore? ¿Nos gusta o no? Porque no puede ser mainstream nunca. No puede ser mainstream. Y el post-rock, aunque habrá habido grupos que han tonteado con el mainstream,
1: sí.
0: Es demasiado cabrón para ser mainstream.
1: Hombre,
0: eso actúa a su favor,
1: sí,
0: si me entiendes.
1: Es cierto que al final, digamos, lo que viene a ser una estructura de un tema de post-rock, que son desarrollos largos, temas que te piden por lo menos 8 minutos mínimo, y que muy difícil lo puedas
0: condensar.
1: Y más que condensar, como que pueda funcionar en el sistema algorítmico en el que vivimos, ¿no?
0: Ah, 2026 seguro, pero...
1: No puedes meter en un TikTok, yo qué sé, un tema de Godspeed You, ¿sabes? Bueno, perdón, sí, hay memes de eso, seguro, y hay...
0: ya, pero son...
1: De partes de temas de Godspeed You, o de Swans, o de tal, porque tampoco voy aquí a... ¿no?
0: A condenar a las nuevas generaciones como que no son capaces. Pues es verdad que el formato en el que vivimos ahora, de en un minuto tienes que escuchar las cosas, ayuda a las canciones de pop y a las canciones cortas.
1: Sí.
0: No irónicamente el greencore.
1: O sea, igual se dan más a conocer pues por el efecto este meme de que se utiliza un trozo de la canción como de rollo jiji jaja tal, como ocurrió con, por ejemplo, con el Dead Flag Blues de Godspeed You, y creo que otro tema de The Silver Mount Zion, que se volvieron ultra ultra virales por un snippet de 15 segundos, ¿sabes? De tema.
0: Ya, pero que así te entiendo, hacer... pero para mí eso es como si ya, ahí es donde mis 50 años caen como una losa.
1: Sí.
0: O sea, me parece una manera tan horripilante percibir la música.
1: Claro, claro, pero son 15 segundos de un tema de 20 minutos. Y yo creo
0: no, pero que... de los 50.000 que dirían el meme, habrá, seguro, es que mi esperanza es que habrá 500 que digan, me la voy a escuchar entera.
1: Sí, sí, pero... Claro, no vas, o sea, es lo que tú dices, que no, el propio género no, o sea, no es posible que se llegue a una viralidad como ha ocurrido con otros géneros o con otras bandas.
0: Si te das cuenta, tío, aquí me estoy lanzando a Juancho, que dice todo el rato que soy musicólogo, aunque no lo soy, pero bueno, me va a lanzar un musicologismo desde el otro lado del campo. Sí. Si te fijas, el pop, la música comercial, cuando vamos a decir desde el jazz hasta la actualidad, la canción, el hit, dos minutos y medio.
1: Sí.
0: Y es curioso cómo el mundo y la industria musical, yo no sé si ha tenido la culpa o simplemente es natural, sigue siendo lo mismo, la canción corta, para que la peña no sé si me entiendes lo que te quiero decir. Sí. 2026 y los han cambiado muchas cosas, pero sigue siendo una canción corta porque la gente no es capaz. En cuanto les ponen más de 4 minutos, empiezan a...
1: Sí, ya pierden la...
0: Claro, es una cosa curiosa. Todo esto lo decimos por la banda Bark Psychosis, que yo, la canción que tengo, es una canción que no es muy conocida. Ya me dirás tú si la has escuchado. Pero a mí me ha sonado mucho, y otra vez volvemos un poco a esos finales de los 80, en el que el indie mal llamado... O sea, digo lo que es el rock independiente, el shoegazing, el noise rock, el post rock que estaban haciendo, vivieron a la vez.
1: Sí.
0: Y a mí me parece que a mí esta canción me suena más a shoegazing que post rock.
1: El trip hop, que me parece que está muy presente tanto en Hex como en el Dust Sucker.
0: Sí.
1: En los dos discos. Otra cosa que quería comentar, volviendo un poco a lo de, digamos, que Mogwai, al definir un poco estilísticamente más lo que viene a ser el post-rock, también ha servido como condena. Es algo que me ocurre muchísimo y muy a menudo con grupos de ahora, que veo en la etiqueta que ponen post-rock y ya como que mi cerebro desconecta y ya como que genera cierta tirria, porque siento que lo que voy a escuchar es otro refrito de Explosions in the Sky, otro refrito de Tundra.
0: Entre tú y yo, Explosions in the Sky ya me parece un poco refrito.
1: Sí, sí, total.
0: Me parece que llegaron un poco tarde.
1: Sí. Tiene.
0: No digo que no sean buenos, pero creo que me entiendes.
1: Pero sí es cierto, o sea, esta.
0: O sea, ser un refrito de Explosions in the Sky, por Dios.
1: Esta generación de todos tienen sus discos bonitos y sus discos salvables y todo muy guay. Pero This Will Destroy You, Explosions in the Sky.
0: Por cierto, cuidado con This Will Destroy You. Ah, no, perdón, me he liado con Disquiet Army. No he dicho nada. This Will Destroy You, sí.
1: Sí.
0: De acuerdo, sigue, perdona.
1: Es que no sé.
0: La lista es infinita.
1: Sí, la lista es infinita.
0: Pues nada, pues vamos a poner...
1: The Easy Will, todos estos grupos de esa época.
0: A mí, fíjate, un estilo que quiero revisitar y que me molaría hacer un programa un día, al que te lanzo el hat, es de Slowcore.
1: Ah, claro.
0: Porque hay muchos grupos de slowcore que navegan entre el ambient y el post-rock, como Labrad Ford, que me gustan mucho. Hay un terreno indefinido entre el ambient y el post-rock.
1: Y no me atrevería a llamarlo revival, pero creo que el slowcore está más presente que nunca en el revival del shoegaze.
0: Sí.
1: Ve... Duster se ve en... Todo lo que está saliendo del shoegaze moderno.
0: Es curioso. De hecho, el shoegaze moderno es una mezcla de dream pop, shoegaze, post-rock y slowcore.
1: Sí.
0: En ese momento en el que todo era válido. Pues nada, vamos a escuchar esta canción de Bark Psychosis, del EP All Different Things, que se llama All Different Things.

0: Aquí tenemos sonando de fondo nuestro gran Jesu y el Conqueror. Después de haber escuchado esta de Barsicosis, que igual no es el Barsicosis que tú, ¿no?
1: No es el que yo he escuchado, porque yo me he ceñido casi exclusivamente a los dos discos que tienen, el Hex y el Codename Dust Sucker, que son dos discazos. Si es cierto que en este EP, no sé si es, me imagino que es anterior, que
0: 89,
1: tenían como una época de sacar un par de EPs y luego sacaron los discos. Se nota muchísimo más aquí el rollo proto post rock, con el preciosismo este de sonar un poquillo a Slowdive y a grupos de dream pop de la época, años atrás. Y lo que noto es, sobre todo, como la ausencia del trip-hop, que se ve mucho en ya los discos. Es algo que me gusta mucho de Bad Psychosis, que se distingue de todo el resto de grupos de post-rock.
0: No se mete electrónico un poco.
1: Meten un rollo electrónico, los temas son mucho más lentos, juegan muchísimo con los silencios, muchísimo, muchísimo, muchísimo, que es algo que me flipa.
0: ¿Más minimalista?
1: Súper, súper, súper, súper. Es atmósfera.
0: ¿Tirando ese minimalismo así, Phil?
1: Parecido, igual un poquito más dinámico.
0: Vale.
1: Y al final, sí, Phil, me parece que como que igual que empieza el tema, igual acaba, casi.
0: Ah, no, ya,
1: son como muchos. Son
0: todos los que.
1: O sea, sí, Phil, son palettes de sonidos, ¿no? Sí. De texturas. Sí que me parece que los temas de Bark Psychosis en los discos son tienen un comienzo y un final, y tienen como un desarrollo, eso es cierto. Pero sí que sobre todo en lo que te fijas es en la riqueza sonora y en la atmósfera que crean.
0: Y bueno, pues que me hablaste de un disco que fue muy importante en la evolución de tu gusto musical, que es el primer disco de Vivio.
1: Bueno, el primero no. O sea, llevaba ya unos cuantos discos. Es el que sacó en el 2013.
0: Vale,
1: creo que fue. Joder, no me acuerdo ahora del nombre, estoy muy
0: espeso. Sí, no, te lo puedo contar rápidamente en la conversación.
1: Pero aquí debajo uno de los primeros discos que
0: compré.
1: Silver Wilkinson. Y es un disco bastante chulo, mezcla folktrónica y pues da un tempo. Y básicamente es como un homenaje a Boards of Canada con elementos de folk.
0: Sí, que salieron un montón de grupos.
1: Sí.
0: De hecho, te estaba poniendo a. Cuando has llegado a Guay, que es otro grupo que es la misma movida. Es ese rollo que a mí la verdad es que me flipa. Me parece como un género que tiene muchas posibilidades. Mezclar el folk con el ambiente de electrónica está de Guay.
1: Sí.
0: Y bueno, pues nada, te pasé el otro día yo, ¿no?
1: Sí, con la colaboración está bastante chula, la verdad. Por lo menos los adelantos, luego a ver cómo está el disco, pero bastante buen rollo, bastante buena impresión.
0: Con el son dos canciones, ¿no?
1: Sí, sí.
0: ¿Cuál?
1: Vamos a pinchar la primera. O sea, la segunda que está ahí del disco.
0: Liquid Trip, vale. Lo que pasa es que es eso, que esto también. Es que esto, aquí yo estoy hilando como mil hilos. Porque por un lado tú me pasaste Vivio, yo no me acuerdo por qué me pasaste Vivio. Venía a la
1: porque
0: conversación
1: estábamos hablando
0: sobre el último
1: de algo de Boards of Canada y vale. Yo te dije, esto es un poco de este rollo, este disco está muy guay.
0: Pues la gracia está que el último disco de Boards of Canada, cuando hice el programa con Carlos, hay una canción que canta, que lo que hacen es, que es una cosa que les sale muy bien. Cogen voces de documentales y las samplean para que suenen como si estuvieran medio rapeando por encima del beat, pero de una manera súper siniestra. Que hay momentos en todos los discos de Boards of Canada que tienes momentos en que una voz habla, pero no habla como sin más por encima, sino que parece que está un poco como hablando al ritmo del beat. Y hay una canción del último Boards of Canada que es un documental ultra religioso, súper harto, pero lo tengo que ver, quiero verlo aparte, y es sobre la familia ahí. La voz diciendo, pues, tienes que quedar tu hermano, tu madre, fíjate así. Y me recordaba muy bien a Guay, que es el grupo que estás escuchando, sí, que tú has llegado. Y Guay es misma era mismo mundo que Vivio, mismo mundo que Cloud Death, que luego igual ponemos, y esa especie como de mundo que yo creo, eso sí que es evidentemente Yankee, yo creo que es un género, esa especie de folk, porque claro, Wolves of Canada meten folk, pero porque meten samples antiguos, pero no tiene, yo creo que el folk
1: no meten elementos de folk.
0: Lo que han hecho estos grupos como Vivio y demás es sacar ese rollo folk, ese rollo antiguo, y que sea parte de la
1: parte de la canción.
0: Y además, me gusta mogollón.
1: Juegan mucho con eso. Yo que le he seguido a Vivio, al productor, en redes y tal, y siempre ha colgado pues la forma en la que grababa sus movidas, ¿no? Que era en su casa, con sus micros antiguos, con grabadoras de cinta para darle el grano y el warp y el sonido de grabación antigua, y así es como genera él esas texturas y ese sonido tan suyo, que por eso recuerda a Boards of Canada, pero al final es un rollo ese de jugar con una nostalgia. Sí, con la nostalgia y con...
0: No, pues es curioso, tío, me parece una manera como de un género, una manera de existir como que al margen de la... No, yo cojo el ambient, mezclo con ritmos de folk, o sea, tiene tantas maneras de crecer, evolucionar y desarrollarse, que a mí me parece como, ya te digo, yo guay que a gente que le guste el hip hop, el folk y el ambient, lo siento, pero existe esa posibilidad que la estamos mencionando.
1: Eso es.
0: Se puede, y suena guapísimo y súper agradable escuchar. Y si quieres escuchar algo que no te atraviese y taladre, que a veces se necesita, a mí me parece muy buena opción.
1: Sí.
0: Y vamos a escuchar este Licked Trip de este nuevo álbum de Vivio con Dorian Concept, que yo no sé quién es Dorian Concept, por cierto. Admitir.
1: Ya, creo, a mí me suena de haberlo escuchado en alguna playlist o algo de...

0: Pues sí, la verdad es que menudo tema más maravilloso este de Vivio, que ese rollo tan, esa paz, ¿no?
1: Sí.
0: Que yo creo que a veces necesitamos un poco de...
1: Total.
0: Está bien abrazarnos y está bien el sludge y el post-metal y el noise y el industrial, pero de vez en cuando, tío, mola coger y decir, quiero ser transportado...
1: Ansiolítico sonoro, por favor.
0: Efectivamente. En vena. Y nada, pues hemos escuchado este tema de la nueva colaboración de Vivio con Dorian Project, que seguimos sin saber quién es.
1: Dorian Concept.
0: Concept, perdón. Luego miraremos a ver quién es. Y bueno, pues yo sigo la conversación de links que nos hemos mandado. Y detrás de este de Vivio, que realmente reconozco que te lo mandé yo a ti. Pero bueno, era porque tú previamente me habías... Voy a hacer escoger a este hombre. Yo me he escuchado este single y me gusta mucho. Se llama The Pictish Trail. Nombre real, Johnny Lynch. Pues un músico escocés. Y no sé... Vamos a ver qué estilo le meten. Folk, electronic, indie folk. O sea... Seguimos un poco en la movida. Ha hecho un sello que se llama Fence Records. Que quiero mirar a ver qué artistas hay. A ver si conozco alguno. Es increíble. O sea, de repente... bueno, King Creosote. Ese es un, por cierto, un músico que te recomiendo mogollón. Ese es como... Ese es un cantante folk que... Con Mikel Laboa, escocés. Le hago lo que me apetece en cada momento. Y hizo este sello y ahora lo lleva el chico que vamos a escuchar. Pictish Trail. De nombre real, como digo, Johnny Lynch. Y bueno, poco más. Ya hemos hablado un poco de este género folktrónica, ¿no? Que coge lo mejor del ambiente del folk, sobre todo el folk el más ligero. Sí. Oscuro, pero oscuro porque Borchow Canal es oscuro. No porque es oscuro. No sé si me entiendes. No es 16 horsepower.
1: Eso es.
0: Es oscuro porque te lleva una infancia.
1: Más Nick Drake.
0: Sí, es ese rollo un poco turbio, dices, sí. Qué bonito, pero no, sí. Esto no está bien.
1: Sí, sí.
0: Hay algo mal en la cabeza de esta persona.
1: Un elemento de melancolía muy heavy.
0: Un elemento, vamos, o sea, básicamente el siguiente stage es Syd Barrett.
1: Sí.
0: Se me ha ido completamente la pinza. Porque yo he leído muchísimo sobre Syd Barrett, porque leo mucho La Mojo y sale un montón Pink Floyd y Syd Barrett. Y las letras de las canciones son todo rollo como Alicia en el País de las Maravillas. Ese rollo, pero con un toque siniestro, tío, de... Tronco, ¿no estáis viendo que estoy mal de la cabeza? ¿No os dais cuenta? Un poco como con Ian Curtis de... ¿Troncos?
1: Sí.
0: No nos lo esperábamos. ¿De qué vas?
1: No nos lo esperábamos, la letra. Me quiero suicidar y me voy a ahorcar mañana a las 3 de la tarde.
0: Este es el nuevo tema. Ah, vale. ¡Qué guay! Vamos a tocar. Vamos de gira a Estados Unidos. Sí. Quiero decir que toda esta música tiene un rollo de melancolía barra suicidio. Sí. Oh, esa melancolía que yo creo que igual me lanzaría mucho en tu caso, pero desde luego yo soy una persona muy melancólica. Yo creo que tú también tienes un trasfondo de melancolía. Y estos músicos nos dan ese ansiolítico, nos hacen, justifican
1: sí,
0: la melancolía.
1: Sí. Sí.
0: En mi opinión, decir, no pasa nada, tronco.
1: Sí. Sirven para canalizar.
0: Eso es. Abraza esto que estás sintiendo. Entonces, a ver qué os parece Pictish Trail del single Another Way. ¿Tenemos la versión normal o el remix? ¿Cuál ponemos?
1: Vamos con la normal.
0: Vale.

0: Bueno, pues lo dicho, vaya temazo este Pictish Trail. Uf.
1: Muy chulo.
0: Estoy en ese mundo, es que yo estoy en el ambiente folk. Esta movida ahora mismo, yo necesito todo el rato, como has dicho, que me gusta mucho. Ansiolítico.
1: Ansiolítico,
0: Necesito ansiolítico
1: sí.
0: musical ahora mismo.
1: Sí, volviendo un poco con el tema de la metáfora de los medicamentos y tal, pues es que a mí me estaba recordando un poco en el sentido del loopeo de los sintes y
0: Ah,
1: todo
0: Ladies and
1: esto
0: Gentlemen, We Are Not in
1: sí, bueno,
0: Space.
1: a Spiritualized.
0: No, digo por la
1: Pero sí.
0: presentación del disco, que es
1: Claro,
0: una bestia gigante.
1: sí, pero porque, vamos, Ladies and Gentlemen, y creo que había algún otro más. El último también era como una caja de medicamentos, el
0: A
1: último que
0: ver,
1: sacaron.
0: hicieron. Sí,
1: O sea,
0: hay
1: que
0: uno
1: juegan
0: que.
1: mucho con esa imaginería
0: Sí.
1: de medicamento, te
0: De
1: estamos dando
0: hecho,
1: una.
0: yo no sé si has visto cómo es el CD, y imagino que el vinilo también era así, cómo era la presentación sin abrir.
1: No.
0: Yo lo he tenido, pues se lo compré a un amigo mío, porque estaba la versión CD de Jewel Case normal, punto, sin más,
1: Sí,
0: y luego la
1: sí.
0: versión Digipack era. Es que era maravilloso, era como una. Como la cap. El papel al que me han envuelto los medicamentos, no sé cómo se llama.
1: Sí, sí, el blister este
0: El blister. La palabra es blister. El blister en el que va el medicamento, pero el blister es del tamaño de un CD.
1: Wow.
0: Y
1: Vale,
0: entonces tú haces
1: vale.
0: así
1: Sí, lo abres.
0: y lo abres. Como si sacaras
1: Increíble.
0: una pastilla y la pastilla es el CD.
1: Sí.
0: Y las letras, el libreto, es como el de un medicamento, tío, de ese
1: Ya,
0: blanco.
1: ya, ya, ya, ya,
0: Y es
1: ya.
0: así, entonces tú lo abres, que ahí te viene toda la información de los músicos, las canciones y tal, y lo pones. Running time, 70 minutos. Tome cola. Tómese la dosis de golpe, o algo así. O
1: Qué
0: sea.
1: bueno, ya.
0: Y digo,
1: Qué brutal.
0: a ver, a mí, en mi opinión, eso es un poco. Esa imaginería. Se la robó Jason Spaceman a Sonic Boom.
1: Ah,
0: Yo
1: bueno,
0: creo
1: ya.
0: que la imaginería, la droga es. Todo ese rollo de la música es droga. Para mí, el discurso viene más de Sonic Boom que de Jason Spaceman.
1: Sí, pero bueno, con
0: Los dos
1: Spaceman
0: crea.
1: 3 ya, ¿no? Era The Perfect
0: Sí. Sí,
1: Prescription. O sea.
0: pero incluso aunque hiciera las letras Jason Spaceman, creo que quien empujó
1: Sí, sí,
0: esa
1: sí,
0: visión de la
1: sí.
0: música y luego, joder, oyes Experimental Audio Research, oyes los
1: Ya.
0: primeros de Spectrum y es hacia donde el tío
1: Sí,
0: iba.
1: sí, sí.
0: Pero sí, para mí lo que me gusta es que me parece lo mejor que puedes hacer, es decir, para que la gente se dé cuenta, tío, del poder curativo de la música. Es la puta
1: Ya.
0: verdad.
1: Sí.
0: A mí lo que no he conseguido en una fiesta hacer la música, no la consigo en ninguna droga. Yo he estado. Es que esto lo siento, pero lo tengo que contar porque me parece que es el momento. Además aparecerá en el libro ese que estoy escribiendo. Que es mi vida, básicamente cada vez que hay un momento en una historia sobre música divertido, momento. Y este es Fiestas de Bermeo, borrachera esta cerda infame. Cuando bebía a cubata, igual me bebí como pues, tres cuartos de botella en una hora y media. Al principio, jajaja, ja, ja, y de repente, clonk. Y dos amigas mías llevándome, arrastrándome de bar en bar. Y ya no saben qué hacer conmigo, porque hasta que no viene el precio del primer tren, nos podemos volver. Entramos a un bar que se llama El Catu, que ponía Stoner. Estoy hablando de año 97, es decir, Q's y Monster Manhunter todavía no estaban dentro del imaginario popular como están ahora. Y de repente estoy ahí sentado, una amiga mía a cada lado, ella se sacaba desde cuando un cubata, pero yo estaba así. Y empezaron a poner la de Whitewater de Kius. Te lo juro, tío, me puse de pie, me puse a bailar, me puse a correr de lado a lado en el bar. Fuera, fuera borrachera, fuera mal. Y
1: Sí,
0: que me
1: sí.
0: digan a mí, no hubo, o sea, no hubo drogas, ¿eh? No hubo ni anfeta ni nada. Fue simplemente, tío, oír una puta canción. Empezar a entrar en el mantra de la canción y toda la mierda que tenía despejada.
1: Sí.
0: Entonces,
1: Es así como
0: no
1: debe
0: sé.
1: ser. Ya.
0: Es así de claro. Y con esta chapa contándote mi vida, pero bueno, yo creo que es una historia guapa, vamos a hablar de este grupo que me has descubierto que todavía no me ha dado tiempo a escuchar, así que va a ser la primera vez que lo escuchemos.
1: Grupo, más que grupo, es un productor.
0: Cuéntame un poco.
1: Nada, es. Bueno, es una larga historia,
0: Cuéntalo,
1: pero vamos,
0: cuéntalo.
1: así resumidamente, pues yo empecé a adentrarme en todo el tema de la música, así un poco raruna, a través de foros de internet, específicamente 4chan, que por cierto
2: es,
1: era un estercolero y supongo que lo sigue siendo, no sé si sigue activo, ni si no he vuelto a entrar en 10 años igual. Pero bueno, uno de los pocos foros así medio sanos, entre comillas, y cogido con muchísimas, con muchísimas pinzas, era el foro de música. Estaba bastante activo en el 2012-2013. Era un, no sé, tenía un ambiente bastante guay porque la gente compartía...
2: Decías, era constructivo.
1: Sí, había hilos en los que se compartían discos por links de Mediafire, de grupos que no habías oído en tu puta vida.
2: ¿Mediafire?
1: Sí.
2: Lo usé durante una semana en mi vida.
1: Pues era como la mejor página de descarga directa que
2: podías tener. Sí, quiero decir, mi problema con Mediafire es que como que yo o tuve SoundSeek o tuve Bolder.
1: Ya.
2: Mediafire estaba por ahí en medio, pero como que no... A mí me gustaba más dejar un montón de cosas colgadas que fueran descargando, que descargar un disco...
1: Sí.
2: Extraerlo, descargar un disco, extraerlo.
1: Claro, pero es que aquí en el mismo foro, o sea, en el mismo hilo, te pasaban el link y entonces tú, si te molaba y tal, pues lo descargabas o te parecía interesante, porque muchas veces en los posts te ponían
2: fecha... interesante lo que decían.
1: Sí, eso.
2: No tenías más información.
1: Te describían un poco del disco, te decían el rollo que era y pues a qué grupo se podía parecer y te lo descargabas si te interesaba. Lo mismo había foros que... yo qué sé, tú recomendabas un disco a la persona que había posteado antes que tú y luego la siguiente persona te recomendaba a ti otro. Y así, yo así descubrí Aphrodite's Child, el disco del 666, el disco conceptual sobre la apocalipsis, que es increíble. Es increíble ese disco. Y claro, pues bueno, a raíz de todo esto, pues también había una comunidad en Facebook de hispanoparlantes que también estaban dentro de este foro y tal, y pues se creó un grupo de WhatsApp, empezamos a hacer como un poco de piña, de compartirnos música y nuestros proyectos musicales, etcétera, y pues entre ellos un chaval de Perú que tiene un proyecto que es una mezcla de... Es una clase de electrónica experimental, IDM, con mucho de Plunderphonics.
2: ¿Qué es Plunderphonics eso?
1: Plunderphonics es hacer música exclusivamente o casi exclusivamente con sampleos de lo que encuentres. O sea, tú coges samples, las modificas, las ralentizas, les metes efectos, reverb y con eso haces música. Rompiendo, digamos, los samples y creando ritmos con ellos, creando partes melódicas. Bueno, DJ Shadow, Avalanches. ¿Has escuchado, no?
2: Sí,
1: DJ Shadow, Introducing o Avalanches.
2: Sí.
1: Eso es Plunderphonics. O sea, tú escuchas esos discos y todo.
2: Es samples de saquear.
1: Sí. Es como saquear el sonido. Eso es. Y claro, pues
2: yo no sabía que era un concepto. Quiero decir, que al final del día, lo que puedo hacer yo con Voidesk o lo que lo haces tú con el ambiente.
1: Tiene mucho.
2: Coger sonidos, machacarlos, retorcerlos y hasta que sea un sonido que a ti te apetezca que sea.
1: Sí, totalmente.
2: Pues parece una maravilla y es una de las cosas más guapas que ha conseguido la electrónica.
1: Pues.
2: Hacer eso.
1: Sí, pues.
2: O sea,
1: pues
2: que eso se haga.
1: Y nada, pues es lo que hace un poco con el proyecto de Sisma Bucarest. Tiene, creo que dos o tres discos ya sacados y esto es, no sé si es un adelanto o sin más un tema suelto, se llama Rival, que viene acompañado con un videoclip que ha hecho él también, no sé si en Blender o con alguna herramienta de animación en 3D, que me parece que le va perfectamente al tema y a la estética y a cómo suena. Y eso, tiene...
0: O sea, que a ese tío le conoces por charlar con él online.
1: Sí, de grupos de...
0: ¡Qué guay!
1: De frikis.
0: Pues me parece súper sano que de aquel foro hubiera surgido un grupo en WhatsApp y que siga... Sí. Ahora, a día de hoy, sigue funcionando.
1: Sí, seguimos
0: ¿Y os habéis conocido en persona a alguien?
1: No, hay gente dentro del grupo que sí, pero es que son todos latinoamericanos. Entonces, claro, para mí
0: es el único difícil. Criollo, ¿no? Es el único criollo, ¿no?
1: Soy el único. O sea, igual en algún momento,
0: si
1: voy para allá, fijo que les contacto y hacemos una
0: cosa,
1: vamos, fijo.
0: Hombre, Eso sí, vamos, es obligatorio. Yo toda la gente que he conocido online sigo queriendo que en algún momento, de hecho algunos de ellos son, los considero amigos míos, como Disco Cray, no vemos Chris,
1: claro.
0: Que les de, tocaste en una demo de Cathedral del 87. Quiero conocerte, el tío diciendo, pero tú estás loco. Voy a ir a Coventry, ¿qué dices? Hola. Sí. Así fue con Ben Mokri. Sí, tío, sí. Joder, tengo un montón de cariño, me conozco ya desde casi 15 años. Pero apenas que fui a visitarle, el tío no da crédito.
1: Ya.
0: Estás viniendo a verme porque tocas una demo de Cathedral, tío.
1: Es como si en 20 años de repente te viene un chaval inglés y te dice, ¡guau! Tú tocabas en Gravelbed, no sé qué.
0: Aquel concierto en Brighton que había 50 personas. Anyway, vamos a escuchar este tema porque yo tengo muchísima curiosidad porque parto de cero, no sé lo que es. Por cierto, eso que estoy viendo ahí es muy Aphex Twin.
1: Sí, sí.
0: Todas las caras la misma. Y a ver qué tal, tengo un montón de curiosidad esta proposición de Pablo. Sisma en Bucarest, la canción se llama Rival.

0: Pues bueno, como tú has dicho, sí que parece como la canción esta de Walter Space de alguien desquiciado que acaba de perder a una persona importante de
1: Sí,
0: su vida.
1: que impresionante el tema, o sea, una locura, es una locura.
0: Es un grupo, tío, que te juro, o sea, está en una especie como de podio personal mío que se llama el podio de los incomprendidos. Pues
1: Sí,
0: con donde no
1: sí.
0: está Loop, donde no está Chameleons. Que no decía a todo el mundo que le gusta el post-punk. Chameleons. No. Me importa un bledo que te guste Chameleons en 2026. Me pregunto qué decías tú en 2003. Cuando Interpol y toda esta gente están empezando a revitalizar el post-punk, ¿qué pensabas sobre Chameleons? En los 90 no se acordaba nadie de ellos, salvo en el Reino Unido, claro. Y eso un poco pasa con estos y con otros grupos. Y por eso mismo, que es un poco el espíritu del desenterrador, por eso me gustan tanto. Si fueran conocidos, no
1: Sí,
0: tengo esa
1: como
0: especie como de defender
1: que
0: al débil. Bueno, mira.
1: nos hemos quedado igual con este revival del shoegaze que estamos viviendo ahora mismo, solo con las bandas de la primera generación, ¿no? Con lo mítico, con My Bloody Valentine,
0: Raid.
1: Ride, Slowdive, y bueno, Ride aún, es que no sé, porque ahora mismo tampoco llamaría lo que están haciendo ahora
0: Shoegazing.
1: mismo shoegaze como tal.
0: Pero.
1: Pero bueno, siguen apareciendo
0: Sí.
1: ahí como en atisbos.
0: ¿Pero dónde están Surf Driver? ¿Dónde
1: Ya,
0: están Catherine Wheel?
1: sí.
0: O sea.
1: Hay muchos nombres, hay muchas bandas que pues no se las. No sé, no
0: Pale
1: puedo decirte que
0: Saints.
1: sí.
0: Yo. A ver, tampoco hubo tantas bandas, porque fue un género en una zona geográfica muy pequeña. Aunque luego se expandió y salieron bandas por todos lados. Pero lo que ha hecho que el shoegaze tenga esa viabilidad al día de hoy es que fue masacrado
1: Y
0: en su
1: mucha,
0: momento.
1: sí, y mucha amnesia con las bandas del 2000 también, con
0: Sí, con
1: Bleeding Joys, por
0: Astrobright.
1: ejemplo,
0: ¿Cómo se llaman esos que me gustan muy a mí? Que el uso de alarma. No Astrobright.
1: Low porque sí que han seguido sacando cosas y se han mantenido como muy.
0: Espera, es que este grupo es uno de los grupos para mí menos reconocidos, más injustamente. Low. Information. Segunda ola, finales de los 90, principios del
1: Sí.
0: 2000. Buenísimos.
1: Sí.
0: Es que había que ser un poco suicida para hacer shoegazing. Con diferencia era el género más odiado. Entre el año 95 y el 2003.
1: Sí,
0: Sí, porque. Que es lo que, o sea, la razón por la que, o sea, mi argumento con lo que digo, que el shoegazing es como súper válido ahora, que la gente lo está escuchando como si no existiera, y que renace,
1: sí,
0: desaparece, renace,
1: sí.
0: es un poco como el post-punk también.
1: Sí, como si se hubiera dejado de hacer a partir del 91 con el Loveless y hubiera aparecido ahora de repente en el 2026.
0: Es lo que la gente, por lo menos de Euskal Herria, piensa. A mí ya se hacen, con todo el cariño que os tengo, a Dolerme, a Belier, a Norman Bates y a todas las bandas que están siendo. La sensación que me da es que, en tu caso no es así, porque tú yo sé que tienes, y también por ejemplo Diego, pero hay muchas otras personas que están entrando al género como si no hubiera existido nunca.
1: Sí, como si no hubiera nada entre medias, ¿no?
0: Sí, y lo que ocurrió fue, además es que, joder.
1: O bueno, igual sí, pero la única referencia que hay entre medias es, por ejemplo, Weir, ¿no? Por ejemplo,
0: O
1: que
0: Nothing,
1: sí,
0: quizás, pero
1: sí.
0: no, porque es que Nothing ya es tercera ola.
1: Sí.
0: Weird y Nothing son
1: Y
0: tercera ola.
1: es fusilar precisamente una de las bandas que vamos a pinchar ahora, que es Ham, que o sea, mucha gente
0: Ham
1: de
0: son de
1: Nothing
0: segunda ola.
1: viene de ahí.
0: Ham son de segunda ola, no son de primera, porque yo creo que,
1: Sí.
0: si no me equivoco, son de mediados de los 90,
1: Sí,
0: finales.
1: de hecho el disco de La Cebra, este es anterior al White Pony de los Deftones, precisamente porque la portada del The Ham, digamos que inspiró el White Pony.
0: Ah, el White Pony. Pues mira, lo que ocurrió con el shoegazing fue, empieza My Bloody Valentine a hacer cosas raras a mediados de los 80, a finales de los 80, la peña diciendo, ¿qué es esto? Mogollón de grupos de la zona de Oxford y del resto del Reino Unido empiezan a, oye, que se puede hacer pop con ruido. Jesus and Mary Chain saca su disco debut.
1: Sí.
0: Y empieza a haber como una especie de, joder, podemos hacer pop, pero podemos hacer mazo distorsión.
1: Sí.
0: Entonces la gente empieza a crecer, empieza a crecer. Y de repente las New Musical Express, todas las revistas, dicen, esto es lo nuevo. En lo que has dicho tú, esto es con Bar Psicosis. Esto ya no es rock, esto es otra cosa.
1: Sí.
0: Y empieza bla, bla, bla, empiezan a fichar multinacionales, sale el Nowhere the Ride, sale el Loveless, sale el Going Blank Again the Ride. No me acuerdo cómo se llama el segundo disco de Slowdive. Vamos a la hora. Es que me lío entre
1: Los dos
0: Pygmalion o
1: discos,
0: So Lucky, no sé cuál de los
1: sí,
0: dos, creo que es So Lucky.
1: son aquí.
0: Y la peña no sé qué, y de repente aparece Oasis.
1: Bueno, sí, eso te iba a decir, el Britpop se lo cargó, ¿no?
0: Pero disparo en la nuca. O sea, en plan, va a sonar una chorra lo que voy a decir, pero en plan, sé dónde viven tus padres. O sea, os voy a masacrar. Y de repente hay artículos, porque he leído entrevistas con Slade que lo cuentan. Slade es una porquería, es que lo sacaron el Pigmalión, me parece que es un. Es
1: Sí,
0: una puta obra maestra.
1: es
0: ¿Cómo puedes
1: increíble, sí.
0: escucharlo y decir que es una mierda? Pues, o sea, es en plan de. ¿Qué odio es ese tan profundo? Pues claro, habían llegado Oasis haciendo rock. Que a ver, yo creo que Oasis tiene un par de discos bastante más que buenos. Pero rock básico, al grano, un
1: Sí.
0: poco con el espíritu del punk. O sea, lo que estaban haciendo todos estos grupos, pero mezclado con
1: Muy,
0: Sex Pistols.
1: sí. También con esa reminiscencia igual a los Beatles, ¿no?
0: Eso es, pero más
1: Ciertas
0: básico y
1: influencias.
0: más básico en el buen sentido. Entonces la gente, de repente es como si hubiera despertado de una ensoñación. El Dream Pop y el
1: Sí.
0: Shoegazing, y dicen, ¿qué hemos escuchado esta puta mierda? Voy a vender, voy a regalar mis colecciones de discos. Es que Ride, a la basura. Ride sacaron dos discos antes de separarse que
1: Sí, sí,
0: son
1: sí.
0: Beatles.
1: Sí.
0: Quitaron toda la distorsión de las canciones. Cada grupo en plan
1: Sí,
0: era
1: esa
0: sálvese
1: época en
0: quien
1: la que
0: pueda.
1: no se entendía qué cojones estaban haciendo, ¿no?
0: Estaban todos
1: Porque.
0: los grupos diciendo, sálvese quien pueda. Sweat Driver, pues empezaron a sonar como más. Y Catherine Wheel también, más hardrockeros.
1: Sí.
0: Porque diciendo.
1: Bittersweet Symphony Killed de Shoegaze Star, si
0: Eso
1: no me
0: es.
1: equivoco.
0: Y de repente, plus, no more. Finales de los 90, no, vamos a decir que el año dio de primera, el primer asesinato es el año 95,
1: Sí.
0: con el disco este de Slowdive. Y entonces, de las cenizas, es que es muy bélico todo, tío. De las cenizas de la batalla salen los brotes. Los grupos como Air Formation, como Ham, y ahora mismo no me salen porque hay grupos que no sé situarlos.
1: Sí.
0: Astrobright, que es un poco más ruidoso, ¿eh?
1: Starflyer,
0: Starflyer, no sé qué, 65,
1: 57, ¿no? Era.
0: 56, un número.
1: Sí.
0: Y todos esos grupos empiezan a. Y dices, ah, todavía vive. Pero yo creo que eran escenas como muy locales, en plan, tocaban en su zona.
1: Sí. Muy
0: Aparece Internet. Y es cuando el Shoegazing empieza a
1: bien.
0: florecer. Y poco a poco, entre la segunda y la tercera ola, empieza todo el mundo a darse cuenta de, pero si esta música es guapa, ¿por qué cojones no la conoce
1: Sí.
0: nadie? Porque la prensa musical la fusiló. Pero, ¿qué ha hecho eso? Que para mí sea muchísimo, haya envejecido mucho mejor Slowdive que Oasis.
1: Sí, totalmente.
0: Yo me regaló Sylla el So Lucky Space Station y yo lo escucho en. ¿De qué año es esto? No está atado a nada. Y por eso es para mí un poco lo que es como el moto del desenterrador es esos géneros, incluido el grindcore, incluido el noise rock, que hace también que hemos mencionado antes, esos géneros que no han sido absorbidos porque o los han asesinado o no pueden llegar al mainstream, son los que generan más bandas inmortales para mí generan. Porque los que a mí los Rolling Stones me parecen acojonantes y su discografía de Brian Jones cada vez me gusta más, pero precisamente es la que no conoce nadie.
1: Ya. Yo quiero preguntarte una cosa,
0: Pregúntame.
1: porque tengo la sensación, o sea, cuando estamos hablando de shoegaze, como que
0: Sí.
1: hay, no sé, como que todos los grupos de antes, como que los estamos viendo como desde un prisma de ahora, de llamarlos shoegaze, pero que igual en su momento tampoco se estaban considerando como tal ni pertenecientes
0: A
1: al
0: ver, la
1: movimiento.
0: etiqueta Shoegaze la rechazaban casi todos.
1: Vale, porque, por
0: Los de
1: ejemplo.
0: Rail concretamente lo odiaban profundamente.
1: Vale, pero yo qué sé, estoy hablando ya de una siguiente generación, ¿no? Como puede ser el Siamese Dream
0: Un
1: de
0: disco que
1: los
0: es
1: Smashing
0: hard
1: Pumpkins.
0: rock. y shoegazing por a partes iguales.
1: ¿En ese momento se le llamaba shoegaze?
0: No, pero estoy seguro que a Billy Corgan le gustaba el shoegaze.
1: Ya.
0: Estoy segurísimo que el tío había escuchado... porque el primer disco, el Gish, que es mucho más rockero, es menos...
1: Sí.
0: Menos shoegaze, ¿me entiendes? Menos ambiental, menos atmosférico. Es del 91, me parece. O 90. Entonces sale el este y dices, hostia, qué guapo, es como ruidoso, pero a la vez es bonito y atmosférico. Cojones, ¿dónde crees que sale eso? De ese puto género que matasteis hace un año, hijos de puta. Bueno, es del 93, el...
1: Sí.
0: Es el mismo, 92. Pero eso te quiero decir, Smashing Pumpkins, es que les comió el grunge.
1: Bueno, sí.
0: O sea, es decir, no fueron shoegazing primero porque son yankees, y la primera generación de shoegazing, aunque había bandas americanas, es británica eminentemente, y luego porque fue absorbido por el grunge. Y yo creo que a Billy Corgan siempre le ha gustado mucho el hard rock. Y eso hace que... Yo nunca diría que...
1: Sí, pero ese disco no tiene tampoco mucho elemento de hard rock.
0: Joder, colega, tío, tiene dos o tres canciones, la de Cherub Rock y la de Silver Fuck.
1: Sí.
0: Mete una ruidera y no es ruidera de shoegazing. Es ruidera de... Joder, sí. Hard rock. Es que... No hard rock. No es rock.
1: Ya.
0: Pero eminentemente ya, americano.
1: Vale, vale, sí, sí. Más, sí, Sonic Youth.
0: Sí, pero más rock.
1: Sí.
0: Más normal.
1: Sí, sí, sí.
0: Pero, joder, tiene tres o cuatro canciones el esto que son rock, rock.
1: Ya.
0: Pero... Es que a mí además esas...
1: Sí, muy vitaminado, ya, muy vitaminado, pero...
0: Pero es muy atmosférico. Y a mí me parece que el Siamese Dream es una puta obra maestra.
1: Sí, sí, es increíble.
0: Absoluta. Y el puto Melancholy lo que tenían que haber hecho es quitar la mitad de las canciones y sacar un disco sencillo.
1: Yeah.
0: Y sería otro discazo.
1: Sí, sí.
0: Porque literalmente le sobran la mitad de las canciones. O sea, es que puta decepción cuando lo escuché la primera vez. Lo compré en la tienda en cuanto salió. Acababa de ver, además yo vi a Smashing Pumpkins en la gira de presentación del Melancholy. Y oí las guapas. Los temazos guapos del disco. ¡Wow! Fui a la tienda cuando volví del Reading. Temazo, coñazo. Temazo, coñazo. Temazo, coñazo. Está todo lleno de maquetas que no tenían que llegar a ningún lado.
1: Ya.
0: Pero nos estamos desviando. Tú dices, ¿se consideraban shoegazing? Creo que esa conversación la empezamos el otro día en el WhatsApp. Y la he tenido con Juan. Y es una reflexión de Juan. A veces no le doy el crédito suficiente porque... reflexiona muy bien sobre ciertas cosas y le dice, muchos de estos géneros, el Doom, el Stoner, nacieron casi casi después de que las bandas que lo empezaron se separaran.
1: Ya.
0: Es decir, a Kyuss, cuando Kyuss existía, nadie les llamaba Stoner.
1: Ya.
0: Ni de puta coña. Monster Magnet, en su etapa dorada, tampoco.
1: Ya.
0: Sí. Entonces, con el shoegazing pasa un poco parecido, pero fue tan breve porque el Stoner tuvo un desarrollo. Stoner viene un poco en parte del rollo del Melvins y de estos grupos.
1: Es que al final, sí, las categorías, quitando ciertas excepciones, como igual podía ser el grunge, que era como algo muy de... durante un momento específico y en un lugar tal, sí es cierto que como que van mutando y según cómo van evolucionando las bandas y según las olas que van apareciendo, como que cambia el concepto y los baremos...
0: evoluciona un poco, pero sobre todo por ejemplo el shoegazing de ahora, que dices tú, pero sobre todo lo que quiero decir es que, ¿cómo podría decir? Siempre pasa que le preguntas a las bandas, ¿tú hacías grunge? A las que se consideran grunge y dicen, ¿qué dices? Da más lana ganarse hacia grunge.

0: a los pies como miran las pedaleras, pero es que en este caso, y eso no quiere terminar con la historia que tú me has preguntado, el nombre ya existió cuando el género todavía no había sido ejecutado por primera vez. O sea, el shoegazing ya se le llamaba shoegazing en el año 90-91. No es como el stoner, que se empezó a llamar stoner cuando ya Kyuss se separaron, o otros géneros. El post-rock. Empezaron un montón de grupos a hacer cosas super marcianas hasta que alguien dijo: esto que están
1: Sí,
0: haciendo
1: sí,
0: es
1: sí, sí.
0: post-rock.
1: Sí.
0: Entonces, pero vuelvo a decir, para mí lo que hace todos esos géneros, post-rock, post-punk, post-hardcore, yo creo que ese no ha envejecido tan bien. Shoegazing, Heavy Psych, que supongo que Heads, Dupi y todas estas bandas, son géneros que como no han triunfado nunca demasiado, pueden mutar, mezclar, evolucionar, morir y nacer las veces que haga falta. Para mí son esos géneros son los que mantienen el rock vivo. Porque no se deben a nada ni a nadie. No hay. Na, nadie
1: Sí.
0: les. Le, no, yo quiero hacer rollo post-punk.
1: Sí, trabajan tanto desde los márgenes que al final
0: Efectivamente.
1: no.
0: Volviéndonos al extremo, el noise, la música industrial, el greencore. Hacer lo que te la gana. Y eso hace que cuando haces lo que te la gana y no estás dirigido por
1: No hay más rebotes
0: patrones ni
1: estrictas.
0: nada, pues te saldrán cosas como lo que has dicho tú, de ska mezclado con grind o black metal con reggaetón, pero luego harán cosas acojonantes. Eso es como yo lo veo. Y me sorprende muy bien esta conversación, me está gustando mucho, pero me sorprende mucho Ham, porque tú y yo los conocemos de sitios completamente distintos. Yo les conocí porque ya me había quemado todo el shoegazing de primera ola y quería ver qué grupos había en la segunda ola. Y me salió Ham. Eso es
1: Sí.
0: todo lo que puedo decir. Les he escuchado más o menos su discografía, me ha gustado, pero no. No tengo un control de lo que hacen.
1: Pues
0: Entonces, dime, a ver.
1: el tema que vamos a pinchar, que es Double Deep, es el penúltimo del disco del Elektra 2000, que este lo sacaron, no sé si el mismo año que el Spiderland de Slint o el año posterior. Esto es, espera que estoy un poco ciego, no lo veo muy bien.
0: 93.
1: 93, 2 años después del Spiderland. Pero es que tú te pones este disco y te sirve para entender un poco el nexo. O digamos como la manera en la que bifurca quizás el post-hardcore de esta época hacia ya entrar en el terreno del shoegaze.
0: Me voy
1: No
0: a
1: sé.
0: lanzar una un otro
1: Sí.
0: triple. ¿Conoces un grupo que se llama Pretty Girls Make Grey?
1: No.
0: Es que deberías decir, son todo chicas, es post-hardcore. Es que yo creo que es lo que
1: Ok.
0: estás diciendo tú. Es como un post-hardcore que es tan atmosférico
1: Sí,
0: que ya casi no
1: sí.
0: es hardcore.
1: Sí, totalmente. Y bueno, no sé, a mí con Ham siempre he tenido un poco el rollo de
0: Pues no sabía que fueran tan
1: tampoco
0: antiguos,
1: sabría
0: ¿eh?
1: si meterlos en la casilla de que son shoegaze, porque me suenan como demasiado apartados de todo ese rollo, me suena como.
0: Pero más de discos del 93, quiero decir, esto podría ser en primera ola.
1: Sí. Pero claro, es que este disco es más post-hardcore que otra cosa.
0: Vale.
1: Lo que pasa es que
0: Ahora,
1: ya ves hacia dónde apuntan.
0: vale.
1: Porque ya en el siguiente está el de. El de la cebra. No me acuerdo el nombre. Pero.
0: Me hace gracia, pero me hace gracia que empezaron a hacer shoegazing cuando ya el shoegazing había sido ejecutado. Estos
1: Sí,
0: son
1: sí, sí.
0: americanos, ¿no?
1: Sí. Claro,
0: Lo
1: aquí es la
0: explica todo.
1: tema.
0: Yo creo que a los
1: Ellos.
0: americanos les llegó el shoegazing tarde.
1: Pero es que yo creo que ni siquiera la gente no lo llamaba shoegaze ni lo reconocía
0: No,
1: como
0: no, no, no,
1: shoegaze.
0: me explico.
1: Decía, esto es rock alternativo.
0: Sí, pero tan alternativo era Melvins
1: Pero
0: como era
1: tan.
0: esto.
1: Sí.
0: Pero es que son cosas completamente opuestas. Pero yo creo que el shoegazing llegó a Estados Unidos sin que nadie se diera cuenta y tarde. Y eso fue lo que hizo que se sobreviviera, porque empezaron a salir bandas en Estados Unidos que
1: Sí, la
0: igual
1: gente lo estaba
0: habían hecho
1: haciendo,
0: hardcore
1: sí.
0: antes o lo que
1: Estaba.
0: sea.
1: Sí. ¿No? Estaba cogiendo como referencias del género originario británico y sin darse cuenta aplicándolo
0: Y manteniéndolo con vida. Pues vamos a escuchar esta canción que yo, joder, me he estado muy, muy confundido en general con esta banda. A ver cómo suena este Double Deep del disco Elektra 2000, que no es del 2000, es del 93.

0: Pues bueno, que no se diga que el desentrenador no admite un error, de los muchos que comete. Cuando me ha estado hablando Pablo, que lleva conmigo desde el principio el programa aquí, hemos hecho un programa maravilloso de conversaciones. Además, sobre todo, lo que más te agradezco es cómo hemos divagado, que me encanta divagar sobre música, me encanta ir y volver. Me ha llevado aquí, de repente hablas de Smashing Pumpkins y dices, coño, espera, que está hablando de Walter Space, y así. Y bueno, Ham, creía que eran Hammock. Ham los conocía porque tuvo una época de bastante, en la época del Mule, cuando conocí Slint, Labradford y toda esa tropa, tenía un amigo que se llama Íñigo, que me descubrió el Subwaysing, o me lo redescubrió, el Loveless. Uh-huh. Estoy hablando del año 2003, para que te sitúes. Y me empezó a pasar grupos. Y Ham estaban ahí, y los escuché. Y cuando he visto la portada, he dicho, tío, espera, estos no son los que estoy pensando. Entonces mi cerebro empieza a sufrir una especie como de meltdown. Pero no. Y ¡pap! Eran otros. ¿Qué ha pasado? Que gracias a este error me has descubierto una banda y porque esa canción me ha flipado. Me ha parecido como Slint, más atmosféricos y más melódicos. Uh-huh. Que para mí es lo que he hecho de menos de Slint. A mí me vale, sí. El Spider-Land y el otro, no me sacará el nombre.
1: El Twist.
0: El Twist, que es un poco más. Son discazos, lo que tú quieras, pero este tiene esa sensibilidad, ese.
1: Sí. Sí.
0: Ese shoegazismo. No tiene por qué, no es shoegaze, pero.
1: Sí, como coger el tema de Washer, sí. Del Spider-Land y como desarrollarlo, ¿no? Decir, vamos a sacar un disco entero con esta.
0: Esta idea, con, esta con melodía esta idea. Enterrada. Sí. Sí, nos gusta el hardcore, sí, nos gusta el ruido, pero vamos a poner una bola de.
1: Sí.
0: De chicle. Un poco como el Sugar Bundt, el grupo ese rico mezclado con Sugazing que me descubriste en su momento.
1: Ah, y bueno, antes de continuar con el último sí. tema,
0: sí.
1: Bueno, nada, que shout out a la banda Acker. Que los vi, tocaron con Mason en el Anchoqui el viernes, el último viernes de Aztenagusia y tocaron.
0: Ah, ostras, tío, pues yo, tío, sí, mira, llego a sobrevivir un poco, es que me tenía que ir. Yo a las 7 de la tarde estaba todo por ahí vagando.
1: Se marcaron
0: no, mal que no fui.
1: Una cover de Stars de Ham, que dije, qué bien que haya bandas locales reivindicando este sonido, este rollo, estas bandas. Súper guay.
0: No, pero es que sobre todo, porque porque fíjate que hasta yo creía que eran y no eran, está reivindicando a la cara B de la cara B, y no me entiendas mal. Uh-huh. No está reivindicando a Slint.
1: Sí.
0: O vuelvo a mencionar, es que estoy muy obsesionado con Labradford. Está reivindicando a Ham, que sí, pues, estuvieron ahí, pero a mí me las has tenido que redescubrir tú.
1: Uh-huh. Uh-huh.
0: Entonces eso es hilar fino, no sé si me entiendes. No sí, es lo mismo sí. Versionear a... Va a ponerlo fácil, no es versionar a Nirvana que versionar a Screaming Trees.
1: Claro.
0: Sí, no sí. Es lo mismo. Si versionas Screaming Trees es que has ido un poco más lejos. Y entonces ya tu actitud sobre la música me gusta. Total. Porque no te has quedado en la superficie. Pues bueno, vamos a despedirnos de todas maneras.
1: Vale.
0: Y a Acker, por cierto, banda que tengo en cuenta. Y si hacemos un bolo o un aniversario de desentrenador.
1: Claro.
0: Está
1: claro.
0: Ahí en el radar. Porque tú y. Tú, Diego, y ¿qué fue el otro? Y yo me aconsejáis muy bien.
1: Claro, que todo el círculo de la peña sugeisera de Munguía, Norman Bates, etcétera, pues...
0: El desenterrador, ¿eh? Pues nada, oye, ¿qué? Cecilia Payne, que conocía el nombre, pero estoy altamente... Como que sabía que existían, pero incluso igual les conozco como personas.
1: Sí, pues...
0: Pero no... No. Se han grabado encima en el Tigre Studio, joder.
1: Sí, otra banda que yo pues,
0: vaya hombre.
1: Les he visto mucho en directo. Y claro, una de estas cosas que de vez en cuando piensas, ¿no? En plan, te viene el pensamiento ahí de intrusivo de, bueno, esta banda que solía tocar muchísimo y estaba mucho en el círculo y tenía como un sonido muy, muy guapo, muy interesante, además sonando fresco y tal, y de repente como que han desaparecido en el radar, o por lo menos no les has visto o no les has vuelto a ver en mucho tiempo, y te preguntas qué ha sido de ellos. Pues
0: parece que nada ha sido de ellos. Han pasado 5 años desde...
1: Claro, sacaron este EP en 2021, que lo volví, lo he vuelto a escuchar en su momento cuando salió, le di y tal, pero bueno...
0: Perdona, pregunto.
1: Sí.
0: ¿Le he dado yo a Following? O ya igual le
1: seguía. Ya le seguías. Igual ya le seguías. Claro.
0: Vamos a hacer una cosa, vamos a entrar en Instagram. Instagram es la clave de seguís vivos.
1: No, es que yo creo que no, porque...
0: Aquí tienen la banda.
1: Última, sí, la última publicación es de hace muchísimo.
0: A ver.
1: O sea, de un festi de... No lo sé.
0: ¿Qué año es esto?
1: 2023.
0: Sí, hace 3 años.
1: Es que no sé. Decir a Pain, si seguís vivas, pues no sé.
0: Joder, dar señales de vida. Hombre, sí. En 2023 todavía estáis tocando.
1: Sí, sí, sí.
0: Tampoco es tanto tiempo, quiero decir.
1: Ya.
0: Que al final la impaciencia de la era en la que vivimos, en plan, llevas 3 años sin sacar nada, estás muerto.
1: Oye,
0: no, tío.
1: Activos,
0: mira, Loop, 23 años sin sacar sí, el siguiente sí, disco, tío. Claro.
1: Ham, que acabamos de mencionarlos, pues con el Inlet, que sacaron en 2021 también, llevan 20 y pico años sin sacar nada.
0: Así que nada, pues oye, ¿y Mourn, esos? ¿Mourn?
1: Sí, otro grupo que me mola bastante.
0: Me los descubrió Diego.
1: Sí,
0: esos son mi programa.
1: Peña de Barcelona, creo.
0: Ah, les quise traer.
1: Sí.
0: Pero
1: sí.
0: Era demasiado. Bueno, demasiado farol. Joder, pues hostia, qué putada, tío.
1: Sí.
0: Qué putada. Pues vamos a.
1: Este pues, es el primer tema del último,
0: que tienen.
1: Que sacaron.
0: Pink.
1: Town. Que me parece que es un tema bastante, bastante guay. Bastante
0: Atomic
1: guay.
0: Bomb se llama, y bueno, pues. Sí. Gracias, Pablete. Hasta muy bien. Habrá más. El siguiente miembro de Common Anden ser entrevistado en este. ¿Cómo era? Infinito retorno. Con vosotros va a ser, si todo va bien, lo tiene que confirmar Jomba, porque es lo que tienen los grupos con tanta gente, que quieren venir más de uno, el 21 de septiembre, creo que les va a entrevistar por fin a Garena, que tengo la lista de canciones hechas, preparadas desde entonces, desde hace ya eones. Pero bueno, Cecilia Payne, gracias Pablo, Desenterrador, no sé cuándo saldrá este programa, porque está muy activo en verano grabando cosas, esto yo creo que saldrá... En algún momento indeterminado de marzo o noviembre.
1: Venga.
0: De marzo, perdón, octubre o noviembre.
1: Marzo, guau.
0: ¿Te imaginas? No soy tan bueno. Atomic Bombs, Cecilia Payne, ¿dónde estáis?

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La cultura es el opio del pueblo. Es decir, aquello que tiene la misma función que tuvo otro día la religión, que es justamente servir de adormidera. Pensar que existe una solución, una alternativa que se encuentra en sitios donde únicamente existe belleza, donde lo social ha desaparecido, donde no hay contradicciones, ni enfrentamientos, ni antagonismos, donde únicamente uno se encuentra consigo mismo a partir de una experiencia meramente estética, en la que los elementos, digamos, que tienen que ver con lo que es la dimensión estructural, real, de lo social, de la vida, automáticamente han desaparecido, se han retirado, se han escondido, puede hacer uno como si no existieran, porque ha encontrado su último refugio en una fe que se quiere mundana, pero que en el fondo continúa siendo trascendente.

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1: Huelgas de alquileres en la historia.
2: Argentina, 1907. La Municipalidad de Buenos Aires aprobaba un incremento de los impuestos para el año siguiente. Inmediatamente los propietarios de conventillos, inclinatos y pensiones trasladaron este aumento al costo de los alquileres. Durante esa primavera, las 132 piezas del conventillo Los Cuatro Diques conformaron un comité de huelga que se negó a pagar en tanto no se realizara una rebaja del 30% en los alquileres y se llevaran a cabo mejoras sanitarias en los edificios. La medida se contagió a otros barrios. Cada uno constituyó un comité que, a través de asambleas, elegía delegados que coordinaban con el resto de los lugares en lucha a través del Comité Central de Lucha contra los Altos Alquileres y los Impuestos. Para octubre había más de 700 conventillos en huelga, llegando a las 2.000 casas hacia finales del conflicto. La huelga se extendió a otras localidades como Lomas de Zamora, Avellaneda, La Plata, Bahía Blanca, Mar del Plata, Rosario, Córdoba y Mendoza. El conflicto se había vuelto nacional y había más de 140.000 inquilinos en huelga. Para hacer frente a la huelga, los propietarios se nuclearon en la Sociedad Corporación de Propietarios y Arrendatarios de la capital, reclamando a las autoridades la eliminación de los impuestos que gravaban sobre los conventillos y la puesta en marcha de medidas represivas contra los huelguistas. La represión solía llegar durante la mañana, mientras los hombres trabajaban. El protagonismo entonces lo tomaron las mujeres y sus hijos. Sacaban a los escribanos, abogados, jueces y policías a escobazos, por lo que la lucha de 1907 pasó a ser conocida como la huelga de las escobas. En medio del conflicto, unos 300 niños y niñas marcharon por el barrio de La Boca con escobas para barrer a los caseros y las injusticias de este mundo. Y al pasar por cada conventillo, un nuevo contingente se unía al reclamo. En las puertas de las viviendas se acumulaban palos, piedras y todo tipo de objetos intimidatorios. Las crónicas relatan que las mujeres preparaban enormes calderas de agua hirviendo para desollar a quienes quisieran echarlos.

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0: ¿Qué tengo que hacer si me quieren llevar detenido?
1: Es importante que preguntes para asegurarte de si estás detenido o no y por qué. Una situación en la que podrían llevarte a comisaría sin estar detenido es la retención para identificación. Fuera de estas dos posibilidades, retención para identificarte y detención, no pueden llevarte a comisaría. Si te detienen durante una movilización en la que hay mucha confusión, grita tu nombre y apellidos y que te están deteniendo, para que las personas que lo oigan puedan informar cuanto antes de tu detención.
0: ¿Pueden detenerme por la ley Mordaza?
1: No, no pueden detenerte por la ley Mordaza o ley de protección y seguridad ciudadana. Situaciones que caen bajo esta ley serían, por ejemplo, tenencia y consumo de drogas, desobediencia leve a la autoridad o sus agentes, o reuniones y espectáculos públicos sin autorización. Siempre que estos hechos sean leves y no constituyan delito, solo pueden ponerte una multa. El único caso en el que puedes ser detenido por una infracción administrativa es en aplicación de la ley de extranjería para ejecutar una orden de expulsión.
0: ¿Cuánto tiempo puedo estar detenido?
1: En teoría, puedes estar detenida el tiempo imprescindible para esclarecer los hechos y hasta un máximo de 72 horas, salvo en caso de detención incomunicada, que serían 5 días prorrogables con otros 5 en prisión, pero de esto hablaremos otro día. Después de la detención deben ponerte en libertad o llevarte ante el juez, pero nunca dejarte en comisaría.
0: ¿Tengo derecho a saber por qué me detienen?
1: Sí, tienes derecho a que te digan los motivos de la detención, de qué se te acusa y qué derechos tienes, de una forma comprensible. Si hace falta, te tienen que traer un intérprete.
0: ¿En qué condiciones voy a estar en comisaría?
1: Tienes derecho a unas condiciones dignas mientras estés detenida. Esto implica que puedes pedir si necesitas algo básico, como otra manta en la celda, compresas, si tomas alguna medicación. Si ves que las condiciones mínimas de higiene y alimentación no se cumplen, o pides alguna cosa básica y no eres atendida, puedes denunciarlo cuando te lleven a declarar ante el juez.
0: ¿Estoy obligado a contestar a las preguntas que me haga la policía?
1: No, no lo estás. Tienes derecho a guardar silencio, a no contestar a todas las preguntas que te hagan, a no declarar contra ti mismo ni a declararte culpable. En la práctica, lo mejor y más recomendable es guardar silencio en comisaría y preparar con la abogada la declaración ante el juez. Y no solo es mejor que no declares en comisaría, sino que tampoco es conveniente que hables con la policía. Ni siquiera de cosas que aparentemente no están relacionadas con la detención, porque pueden intentar sonsacarte y utilizarlas después contra ti. Aunque esto quizá haga que pases más tiempo en comisaría, es lo mejor. Tampoco te creas nada de lo que te diga la policía, porque es muy probable que intente confundirte.
0: ¿Y si finalmente decido declarar en comisaría, qué debo saber?
1: Si decides declarar en comisaría, aunque no sea recomendable, tienes derecho a dictar tu declaración, a descansar si el interrogatorio es muy largo o no te encuentras bien, a pedir que te aclaren algún punto de la pregunta y a leer la declaración antes de firmarla. Si no estás conforme con cómo se ha recogido lo que has dicho, pide que se cambie antes de firmar. Es importante que firmes en todas las páginas y al final de cada párrafo, para evitar que añadan cosas después. También tienes derecho a mentir, pero no es recomendable hacerlo.
0: ¿Y si no estoy detenido, pero me llega a mi casa una citación para ir a declarar a comisaría? ¿Estoy obligado a ir a declarar? ¿Qué debo hacer?
1: En este caso, no se te ocurra ir a comisaría, porque podrían detener...

0: ¿Y qué pasa si no localizan a la abogada que yo había designado? ¿O si en ese momento no sé de ninguna abogada?
1: En caso de que la abogada designada no acepte, no se la localice o no se presente, el colegio de abogados nombrará una abogada de oficio. Si no va, a las 3 horas el colegio debe nombrar a otra.
0: ¿Entonces no puedo quedarme sin abogada?
1: No, en ningún caso pueden dejarte sin abogada. De hecho, no debes aceptar hacer ningún trámite hasta que tu abogada haya llegado. Cuando llegue el abogado de oficio, pídele su carné profesional para comprobar que realmente lo es.
0: Si finalmente, como consecuencia de esta detención, termino teniendo que ir a juicio, ¿tengo que quedarme con el abogado que me atendió en comisaría durante todo el proceso?
1: No, puedes cambiarlo después si lo deseas, tanto si es de oficio como si no lo es.
0: ¿Qué pasa cuando llega la abogada?
1: Cuando llegue tu abogada, y este es un derecho nuevo desde 2015 con la reforma de la Ley de Enjuiciamiento Criminal, tienes derecho a entrevistarte con ella en un lugar privado, es decir, sin que esté la policía delante, antes de hacer cualquier declaración. Tu abogada también estará presente en los trámites de la declaración en comisaría, declares o no, y luego tendrás derecho a otra entrevista reservada con ella para preparar la declaración en el juzgado.
0: ¿Alguna información más sobre los abogados?
1: Más que una información, una reflexión sobre la elección de abogada. Si es un caso de represión política y vas a querer llevar una campaña de denuncia pública, en nuestra opinión no te vale de nada que sea la mejor penalista de la ciudad si no es una compañera. Es muy importante que entienda que tu caso se enmarca dentro de una lucha que es colectiva y que el objetivo no es solo sacarte a ti de ese embrollo, sino sacarte de una manera que suponga un avance para todas. Si no, te puedes encontrar con que su estrategia es totalmente opuesta a la de la campaña política. Y esto es muy problemático.
0: También tengo derecho a hacer una llamada a alguien de confianza para avisar de que estoy detenido, ¿verdad?
1: Esto en realidad son dos derechos. Por un lado, tienes derecho a que la policía comunique a la persona que tú le indiques que estás detenido y dónde estás. Y por otro lado, y esto es un derecho nuevo también de la reforma de la LECRIM de 2015, tienes derecho a hablar por teléfono con otra persona de tu elección en presencia de un policía. Para poder ejercer estos dos derechos, lo más recomendable es que te aprendas esos teléfonos de memoria o, en su defecto, que te los apuntes en la piel antes de ir a una mani o a otra acción en la que pienses que podría haber problemas. Además, si eres extranjera, también tienes derecho a que tu detención se le comunique a la oficina consular de tu país y a que las autoridades consulares te visiten o se comuniquen contigo.
0: Cuando esté detenido, ¿van a sacarme fotos? ¿Tienen derecho si no doy mi permiso?
1: La policía puede hacerte fotos de la cara y de las de marcas reconocibles en el cuerpo, como tatuajes, por ejemplo, y tomarte huellas dactilares, todo ello sin tu permiso. Sin embargo, para tomarte muestras de ADN, por ejemplo con la saliva, tienes que dar tu consentimiento, a menos que se te impute un delito grave por el que normalmente te habrían aplicado la detención incomunicada, de la que hablaremos otro día.
0: ¿Otras cosas que deba tener en cuenta?
1: Tienes derecho a ser reconocido por un médico y es recomendable que lo pidas aunque no hayas sufrido malos tratos, para que haya constancia de tu estado físico en comisaría. Pide al médico su carné profesional para comprobar que realmente lo es. Por otro lado, también recuerda no aceptar ni tocar nada que te ofrezca la policía y que no sea tuyo, porque podrían querer que dejases tus huellas para incriminarte. Por último, si te detienen con una mochila o bolso, que lo ideal es que no sea así, trata en la medida de lo posible de no perderlos de vista. Si observas algo raro o sospechas que te han podido meter algo, comunícaselo al abogado y al juez en la declaración judicial. De hecho, comunícales todas las irregularidades que observes o quejas que tengas sobre el trato recibido, las condiciones de la detención u otros. Otro día hablaremos de la detención incomunicada y de los malos tratos en comisaría.

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0: Bienvenido al Café de Silverio, una taberna flamenca en la que nuestros clientes se están aprovisionando de cante bueno para el otoño terrible este que dicen que viene. Desde Radio Siberiana, en Sevilla, os saludamos a través de un puñado de emisoras autogestionadas, de iVoox, de Spotify y de Dios sabe dónde. En el programa de hoy, creaciones y recreos. Sobre cómo se han gestado las formas flamencas hay mucha discusión, o más bien, mucha confusión. Porque al contrario de lo que comúnmente se piensa, esos moldes musicales que llamamos cantes o palos, no digamos ya los estilos dentro de un mismo tronco común, pues todo eso no son creaciones colectivas o populares que se remontan a tiempos pretéritos. Eso si acaso puede ser el estilo flamenco o el sonido flamenco o lo flamenco en general. Pero las concreciones formales que conocemos como palos en muchos casos se debieron a la personalidad creadora de una serie de artistas que tuvieron que buscarse las habichuelas a la vez que explotaban, por supuesto, su talento creativo y también, bueno, que gozaban con sus inventos. Y donde intervino el pueblo, el público, fue a la hora de sancionar esas propuestas, de forma que hemos ido recibiendo aquellas formas, cantes y variantes que han encontrado cómodo en las orejas de la gente y en la garganta de los cantadores. Como quiera que ese proceso de creación permanente y sanción subsiguiente se produjo en gran medida a finales del siglo XIX y principios del XX, tenemos la sensación, o hay gente que piensa, que las formas flamencas son folclóricas y colectivas, pero en verdad lo justo sería decir que los cantes supervivientes no son más que el canon establecido, y que se estableció por diversos factores como la inmensa mayoría de cánones artísticos. El flamenco ha sido siempre un campo de experimentación y creación superlativa, excepto en las últimas décadas, ¿no?, en las que quizá por miedo a la muerte del género ha prevalecido más un sentido museístico, o en las que, bueno, a lo mejor estas décadas en las que se tiende a la fusioncita tontorrona y a algunas gilipolleces célebres de museos y bienales, que para el caso son muchas veces lo mismo. Pero ha habido siempre, y esperamos que haya, aportaciones constantes y originales, como las que vamos a escuchar hoy. Algunas de esas aportaciones triunfaron porque se han perpetuado, otras pues no. Quién sabe si después de este programa conseguimos resucitar a algún muerto. Eso sería muy bonito. Empezamos.
1: 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No os lo pido yo, os lo pide Terremoto.

Buenas tardes y gracias por estar una temporada más a la escucha. Creo que es la quinta ya. Que vaya turra mítica, ¿no? Como el Parque Valenciano. Bueno, este año vamos a intentar subir programas a primeros y a mediados de mes, entre el 1 y 2, y entre el 15 y el 16 más o menos. Y nada, a ver si conseguimos mantener el ritmo. Habéis escuchado que hemos vuelto a poner la cuña para que os animéis a ser mecenas, porque hace falta, la verdad. Desde que somos el primer programa del mundo excomulgado por la Iglesia del Palmar de Troya, la vida es mucho más difícil. Así que, bueno, si alguien quiere echarnos una mano, pues genial. Bueno, como decía en la introducción, hoy vamos a escuchar creaciones originales, como lo fueron casi todas en algún momento dado, pero que, al ser más recientes, pues es verdad que podemos rastrear e identificar. Y vamos a comenzar con uno de los grandes creadores flamenco, un tipo al que debemos decenas, no exagero, de aportaciones en todas las ramas de los cantes. Se trata de Manuel Vallejo, a quien vamos a escuchar una canción, porque es una canción, ¿no?, que luego interpretaron, entre otras, Isabelita de Jerez en su época, o Rosalía, mucho más recientemente. Es una especie de tango con aires de rumba y se llama La Catalina. Luego ofreceremos una hipótesis sobre su composición. Manuel Vallejo con la guitarra de Borrull, La Catalina.

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0: es una creación preciosa, esta Catalina, y tiene unos versos a modo de estribillo de los que podemos tirar en una auténtica investigación para alumbrar una hipótesis acerca de su composición.
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0: Porque veréis, seguramente a muchos de vosotros, de vosotras, eso de ponme la mano aquí, Catalina, os haya recordado, como me recordó a mí en tiempo, a otra letanía que cantaba Chavela Vargas, la de la Macorina.

Pues de ese hilo hemos tirado, pero de primera las pesquisas se topaban con una realidad incuestionable, ¿no? Es que Vallejo compuso y grabó su Catalina en 1926 y estos versos que canta Chavela son del poeta asturiano Alfonso Camín, que los escribió en 1945. Chavela, por cierto, no reconoció la autoría de Camín y decía que era una creación suya a partir de la tradición cubana, cosa que dejó de decir, y eso cuentan, el día en el que el poeta Camín le pilló por la calle y le arreó unos bastonazos. En fin, terrible duelo de ego. Bueno, Vallejo, por tanto, no pudo fijarse en este poema, evidentemente, ¿no? Pero bueno, hemos seguido investigando y encontramos que la Macorina, una famosísima prostituta de la aristocracia en La Habana, a principios del siglo XX, pues a ella le dedicaron otro poema antes que ya inauguraba ese verso célebre de «Ponme la mano aquí, Macorina». Escuchamos un fragmento de este son cubano de Abelardo Barroso, el original sobre la Macorina.

cantan Ponme la mano aquí, Macorina, mira que me muero, ¿no? Eso es lo que canta Barroso en el Son Cubano, y nos recuerda todavía más entonces a eso de Ponme la mano aquí, Catalina, mira que me voy a morir, que cantaba Vallejo. Así que, como el Son Cubano de Macarena, el original, es del año 1925 y fue un éxito muy sonado en la isla y que se grabó en disco, me atrevo a decir que Vallejo lo escuchó. Y a partir de ese verso, letanía, construyó su Catalina, que camina, por supuesto, por otros caminos literarios y musicales, ¿no? Esta investigacioncilla no la hacemos en menoscabo del arte de Vallejo, sino todo lo contrario, ¿no? Para reivindicar el genio de estos artistas que estaban pendientes de todo cuanto sonaba en el mundo para prender la mecha de la creación en cualquier momento. Ese arte y esa creatividad, por cierto, se ven despreciados, sin ninguna duda, por los discursos ultraidentitarios que tratan de atribuirle todo lo flamenco a no sé qué provincia, familia, tribu, nación o raza, área, y que, bueno, tratan de construir no sé qué sujeto colectivo de límpidas esencias y trayectorias demostradas paso a paso, ¿no? Cuando lo cierto es que el flamenco es, ante todo, un arte de artistas que crean y un arte de un pueblo llano que sanciona, como hemos comentado antes. Pero bueno, esta Catalina de Vallejo ha sido interpretada más veces, como dijimos antes, y ahora vamos a quedarnos con una versión que no sé si por arte de magia telepática o por un sentido del olfato musical muy gordo, pues esta versión ahonda en esa inspiración cubana, ¿no?, que hemos rastreado nosotros, porque Naranjito va a cantar estos tangos de la Catalina y acto seguido, tras un cambio precioso de Requeni a la guitarra, van a meter por tangos también una especie de guajira, cante, como sabéis, de origen cubano. En fin, es una maravilla que fusiona la inspiración cubana de Vallejo con la inspiración cubana de Naranjito de Triana. Vamos a escucharlo.

Si hablamos de creadores de camino, Pepe Marchena es sin duda uno de los que, bueno, más veredas nuevas abrió con su machete creativo, ¿no? Marchena, como Caracol, siempre nadó en dos piscinas, ¿no? La de la supuesta tradición, cuyo profundo conocimiento se afanaba en demostrar, y la de la creación. Y bueno, no es raro, de hecho, escuchar cantes de Marchena con la introducción dicha por él mismo, ¿no? Eso que decía él de creación del maestro Pepe de Marchena. Bueno, o sea, que él mismo se jaleaba así, ¿no? A Marchena le debemos muchas cosas, pero una señalada, muy señalada, es la primera grabación, en 1924, de esos fandangos que ahora se conocen como fandangos del Gloria. Bueno, uno de los estilos de fandango más interpretados desde entonces. Parece ser que los aprendió del cantador Rafael Pareja y que luego el Gloria los explotó, ¿no?, hasta acabar donando su nombre a la ciencia flamencológica. Pero el caso es que fue Marchena el primero que abrió la veda de esos fandangos que luego se llamarían del Gloria. Otra de las creaciones célebres y que sí que ha acabado constituyéndose como palo flamenco, ya lo sabéis, es la colombiana. Por su melodía, por su estructura y por todo, la colombiana fue un éxito desde el principio. Se dice que Marchena, para que veáis, ¿no?, hasta qué punto la gente busca, la compuso a partir de un corrido mexicano y de un Francisco vasco. Casi nada. Pero es verdad, el corrido es ese el venadito que habita en la serranía, que ahora mismo soy el pobre venadito que habita en la serranía, ¿no? Que por cierto también dio origen a la canción esta patética de la Ramona Pechugona. La melodía es la misma. Soy un pobre venadito que habita en la serranía. Bueno, pues a partir de ahí y del zorcisco vasco, Marchena fusionó y recreó e inventó esta colombiana. El cante por colombiana fue tal éxito que entró a formar parte desde el principio del canon, ¿no?, desde su grabación en 1931. Y vamos a escuchar esa grabación, la primera que Marchena hizo de su colombiana. Quiero que escuchemos esta original porque vais a ver cómo con las décadas, con los años, se ha ido remarcando más su métrica y su compás, que al principio no estaba tan claro, ¿no? Y este es un proceso que es muy hermoso de escuchar entre los años 30 y 40 porque asistimos a la forja de un canon, ¿no?, de un cante, de un molde. Sin más, vamos a escuchar a Pepe Marchena en esta colombiana del 31.

Ha habido más intentos de crear cantes desde entonces, pero lo cierto es que la mayoría no han acabado de cuajar. Una de las aportaciones más audaces en este sentido fue la del Lebrijano en su tremendo disco Persecución del 76. Ahí inventa, crea y recrea dos cantes que propone para la posteridad. El primero es el cante por caravanas, ¿no? Con esos coros gitanos tan originales y sugerentes, pero que ese cante no encontró acomodo en los repertorios de otros artistas. Y la segunda propuesta es el cante por galera, que sí que es cantado de vez en cuando por otro, aunque lo cierto es que se limitan a reproducir tal cual el modelo original. Es decir, al contrario que pasa con la colombiana, cuya estructura se fue fijando y que recibió diferentes letras e intenciones, es decir, que funcionó como un patrón sobre el que crear, pues el cante por galera se ha convertido más en una canción y no en un cante. Es decir, se ha convertido en una serie de estrofas, música y letras que se repiten siempre del mismo modo y repiten el modelo original. Antes de escuchar cante por galera, quiero reivindicar el arrojo del Lebrijano para estas cosas y para muchas otras, ¿no? Hay que pensar que estamos en el año 76, ¿eh? Y además es innegable, al menos, ¿no?, que el nombre de cante por galera es un nombre tremendo, un nombre de cante político y con reflejos sociales históricos, y un nombre bonito a pesar del sufrimiento que encierra. La letra, por cierto, de este cante por galera y de todo el disco Persecución es del poeta Félix Grande. Vamos a escuchar ahora, como decía, un cante por galera, pero no vamos a escuchar el original, sino que también me interesaba que escuchemos las versiones que han hecho otros artistas de estos cantes que se han ido creando, ¿no?, en el siglo XX. Y ahora es el turno de José Valencia, que con el toque de Pedro María Peña va a cantar Mi condena por galeras.

otro cantaor que creó más de lo que se dice y más de lo que imaginamos fue el gran Rafael Romero. La impronta que dejó Rafael en muchos cantes y estilos, también en muchos cantadores más jóvenes que él, pues en fin, esa impronta fue colosal. Ya desde su participación en la primera antología flamenca, ¿no?, la que se editó por Hispavox, creo que en el 54, pues ya desde ahí está dejando Rafael un surco que muchos otros seguirán a conciencia o sin ella, ¿no?, porque no siempre se reconocen o se conocen las improntas de los cantadores anteriores, pero bueno, que ese está claro que es el surco que inauguró Rafael Romero. Y además, Rafael no rehuyó meterse en caminos extravagantes y creativos, porque este tío era un genio, ¿no? Y ahora, de hecho, vamos a escuchar una de esas creaciones más estrambóticas, que es La Caña por Paso Doble. Es verdad, y hay que decirlo, ¿no?, que si no lo habéis escuchado, vais a ver que al principio dice, hostia, el experimento amenaza ruina, honestamente, ¿no? Porque huele un poquillo como a chabacano, a cutre, pero luego vais a ver que es hipnótico, ¿no? Y además, bueno, la voz de Rafael, por supuesto, salva el experimento, ¿no? Pero nada, es que tiene unas cosas increíbles, ¿no? Esos alleos, ¿no?, los alleos típicos de la caña, interpretados a coro, parece música del oeste, ¿no? Es la hostia, vienen los indios, ¿no? Y de hecho es que esta caña por paso doble tiene algo de danza india o de baile ritual. Y bueno, excepto uno, al que no vamos a nombrar porque luego sus amiguitos vais con la cancamusa y paso de navajazo, bueno, pues excepto ese ínclito, que yo sepa, nadie ha vuelto a interpretar esta caña por paso doble de Rafael Romero. Así que, como aquí cantadoras y cantadores que nos escuchen, animados con estas cosas, que va a ser un gustazo. Vamos a escuchar a Rafael Romero.

Uno que bebió mucho, pero mucho, mucho de Rafael Romero y que fue creativo hasta la extenuación fue Enrique Morente. Bueno, no vamos aquí a enumerar todos los aportes que ha hecho Morente al flamenco creativo, pero vamos a escuchar uno de sus aportes más celebrados, los tangos de la estrella con las que abre su disco Despegando del año 77. Bueno, son unos tangos originales que, al igual que otras cosas que hemos escuchado hoy, también incluye una letanía, coro, estribillo, cosa que es digna de estudio, porque si en los cantes, digamos, entre comillas, antiguos, no hay coros, estribillos, fijaos en que casi todas las creaciones modernas que vamos a escuchar hoy sí que existen coros, estribillos o partes que se repiten, algo que quizás se deba a la influencia de la moderna forma canción, es decir, esa alternancia entre estrofas y estribillos, y quizás también se deba a las ganas de taladrar la cabeza de los oyentes. Recordad La Catalina, La Condena, La Estrella, incluso La Canastera, que vamos a ir luego, pues todos esos cantes creados incluyen esa especie de versos o pequeños estribillos que se repiten. Estos tangos de La Estrella sí que se interpretan, y yo diría que cada vez más, en la actualidad. Aunque es cierto que se limitan a repetir también el modelo original. Es decir, al igual que pasaba con La Galera del Lebrijano, también ha cuajado más como canción que como cante, ¿no? Porque un cante siempre, digamos, que lleva implícito pues unas variantes literarias y expresivas, mientras que esta estrella se sigue, digamos, repitiendo el modelo que grabó Morente en el Despegando. El éxito de estos tangos, además de por la increíble grabación de Morente, ¿no?, en ese disco, y por el mito mismo que fue Enrique, pues yo creo que ese éxito podemos atribuirlo a algunos elementos musicales. El inicio pujante, ese elevado y que nos apela, es tremendo, ¿no? Así se empieza cualquier cosa en la vida. Luego también tiene esa, bueno, lo que hemos mentado, ¿no?, esa letanía, estribillo, ¿no?, que hace bueno, que se fije más en nuestra cabeza. Luego el patrón de tangos que acompaña al cante de forma hipnótica es muy acertado, igual que la estructura armónica, pues es verdad que es fácilmente asimilable. Así que yo creo que por eso este cante canción ha ido cuajando y está cuajando cada vez más. Pero bueno, como La Estrella de Morente, seguro que la conocéis de sobra, ha sonado de hecho en el Silverio por lo menos una o dos veces, vamos a escuchar una versión muy reciente y en directo de la jovencísima Reyes Carrasco, una de las cantadoras que están llamadas a marcar una época y que en esta grabación del año pasado tiene, ojo, solo 15 años. Vamos con La Estrella de Morente, en la voz de Reyes Carrasco, con la guitarra de Niño Se Ve.

todos los grandes genios han intentado crear sus moldes, y otro que lo hizo, como mencionamos antes de pasada, fue Camarón con Paco de Lucía. Y aquí hay que hablar de los dos porque La Canastera es un cante creado a pachas, ¿no? Por mucho que se llame La Canastera de Camarón. Dicen los expertos, y llevan razón, que La Canastera es un fandango de Huelva incompleto o quebrado, tocado con aire de rondeña. Y hay también quien dice incluso que ese inicio de Arborea, Arborea es un fantasma musical, por así decirlo, de una copla de Quintero León y Quiroga que cantaba Joselito.

fijaos también en que este cante creado contiene una repetición que no llega a ser letanía o estribillo, pero que sin duda se te mete en la cabeza, ¿no? Eso de canastera, canastera, canastera, que es un recurso que hemos comentado también antes y que no es común en los cantes más antiguos. Pero bueno, hay que decir, no obstante, que la canastera no ha cuajado como patrón, como cante. A mí, con perdón de los camaroneros, me parece que la estructura es rara, es un poco forzada. No tiene esa pausa que permite masticar el cante. Bueno, es que ni siquiera tiene final, ¿no? Porque a mí esto del fade out me mata. Esto de apagarse el volumen poco a poco me mata en general, pero en el flamenco en particular, ¿no? ¿Qué leche es eso de bajar el volumen? Por Dios. Hazte un chipú o hazte algo, ¿no? Pero bueno, yo por eso digo que creo que la canastera es un cante fallido, y entiéndaseme en el sentido en el que lo estoy diciendo, pero que se sostiene apenas por la increíble voz de Camarón y el toque de Paco de Lucía. Es verdad que luego la ha cantado alguna gente. Por ejemplo, la grabó Fernando Terremoto Hijo, ¿no? En su último disco, pero a mí no me llena el gorro pipa, ¿no? La versión de Fernando. Así que, si os parece, vamos a escuchar la original, Canastera con Camarón y Paco.

Aparte de los cantes en grande, de la forma genérica, gran parte de la creatividad cantaora se ha volcado históricamente en la propuesta de estilos o variantes dentro de los cantes. Es cierto, como sostiene Diego Clavel, que muchas de esas variantes surgieron un poco a la fuerza, ¿no? Ante la incapacidad de recordar ese molde escuchado en alguna huelga o algún concierto en un tiempo donde no había medios de reproducción física, mecánica de la música, ¿no? Pero también es verdad que se afrontaron esos problemas con mucho arte y mucha audacia. En las últimas décadas, en cambio, el fenómeno se ha invertido, ¿no? Y la imitación obsesiva de eso que se escucha con un clic, pues acaba produciendo lo que ya sabemos, pues que en muchos conciertos, galas y festivales se canten siempre los mismos tres estilos de soleares, malagueña, seguirilla y fandango, a menudo incluso con las mismas letras, que ya es la hostia, ¿no? Cuando repiten hasta las letras. Bueno, la estrechez de los caminos del cante empieza a ser muy preocupante y el canon amenaza con convertirse en 20 años en un páramo de dos soleares de Alcalá, una seguirilla de Jerez y medio fandango caracolero. Pero bueno, de eso hablaremos otro día. Hay cantadores actuales, en cambio, que siguen explotando la beta creativa dentro de las grandes formas, proponiendo sus propias prospecciones. Un caso paradigmático es el del Pele cantando por sus soleares. El Pele hace, lo vais a escuchar, ¿no? Hace tercios, o los comienza o los acaba, fuera de las fronteras canónicas de la soleá, como vais a escuchar. Incluso, aunque eso le haga salirse también de las fronteras de la afinación, que todo hay que decirlo, pero da un poco igual porque el viaje es la hostia y merece la pena. Luego me contáis, porque vamos a escuchar ahora al Pele en una actuación suya mítica en la Bienal de 2012, por soleá.

La erudición, el conocimiento y la afición, que es como se llama en el flamenco, no son enemigos de la creatividad, sino todo lo contrario, al menos cuando lo damos con artistas geniales y no con loros de voz afilla. Y así tenemos el caso de nuestro admirado y amigo Diego Clavel, que no solo ha grabado, 200 estilos de malagueña, cantes de levante, fandangos, soleares y sigrillas, sino que encima se ha animado, por ejemplo, a crear su propia malagueña, ¿no? Sustentada sobre los cimientos de un conocimiento enciclopédico y también sobre una honda intención expresiva, y eso es importante. Y es algo que vamos a advertir ya desde los años introductorios, porque no es solo, digamos, venga, crear por crear e intentar buscar un camino melódico no explorado, sino que, bueno, que también todo eso se tiene que apoyar también sobre una fuerza expresiva, ¿no? Que en el caso de Diego, es innegable. Con él, ¿no? Con esta malagueña preciosa y con el toque de Manolo Franco, nos vamos a despedir. Hasta la próxima. Viva la creatividad, man que pierda. Buenas noches.

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Barakaldo recorta las ayudas de emergencia y los derechos sociales. El equipo de gobierno de Barakaldo ha decidido recortar este año un 12% el presupuesto consignado a las ayudas de emergencia social. Además, el gobierno municipal contraviene la actual legislación y el procedimiento administrativo, ampliando de 2 a 3 meses el plazo para responder a las solicitudes de las ayudas de emergencia. La falta de un presupuesto suficiente para los servicios sociales conlleva que queden desatendidas las necesidades de las familias precarizadas y empobrecidas de la

Hola, muy buenas tardes. Estás escuchando El Acratador. Esto es Radio Topo en el 101.8 de la FM o bien en radiotopo.org, en todas nuestras redes sociales. Y es un contrainformativo que se emite desde hace 40 años aquí en esta radio o en las anteriores que nos precedieron. Y también online, por supuesto. Y hoy voy a estar yo solo y en estos tiempos oscuros que nos toca vivir con agresiones racistas en Ceuta, de las que hablaremos luego, y bueno, pues también con el triunfo de los filonazis en un estado bávaro. Hablaremos más adelante de ello, pero un mundo pues en tiempos muy oscuros y muy preocupantes. Pero siempre puedes escuchar la radio que acompaña, si es una radio libre, mucho mejor.

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0: La gente ya no reconoce su patria, señala el ganador de las elecciones en Sajonia-Anhalt, el ultraderechista Ulrich Siegmund. Su discurso promete un rechazo radical de la inmigración y reactivar la economía en una región de la que se ha ido hasta el 75% de la población en algunas zonas desde la reunificación alemana. En el supermercado te dicen, todo lo que hemos intentado en los últimos 35 años no ha funcionado, la AfD no ha gobernado nunca, vamos a darles una oportunidad.
1: Pues sí, la noticia fría. Los filonazis de Alternativa por Alemania ya van a gobernar, o tiene toda la pinta, o por lo menos han ganado por mayoría aplastante, en un estado pues como es la Baja Sajonia. Y bueno, un discurso similar al de Vox aquí o al de otros partidos de extrema derecha, y a lo mejor nos tenemos que empezar a preocupar. Porque ¿para qué nos vamos a andar con paños calientes si al fin y al cabo hay lo que hay? Igual que aquí el franquismo se le sale por los poros a los de Vox, pues bueno, a lo mejor el sueño húmedo de algunos alemanes será pues que volvieran los nazis. Y nazis es lo que van a tener. Con otra cara, con otro discurso, con un maquillaje medio progre. No olvidemos que la líder de AfD es lesbiana, está casada con una mujer y tiene dos hijos migrantes adoptados, pero bueno, con un discurso de odio que es un discurso reconvertido a los tiempos modernos, pero que no deja de ser el de siempre, el odio al otro, pues la crítica a lo que llaman políticas de género, el negacionismo climático, básicamente lo mismo que aquí, pero en un escenario mucho más inquietante. Inquietante es Alemania e inquietante es Ceuta.

poco de música alegre. Esta es Cheika Rimiti, la madrina del Rai, que murió ya hace unos cuantos años, una cantante argelina. Problemas africanos, la cratorial de hoy. Será difícil encontrar a alguien en Europa que no haya oído hablar de los sucesos de Ceuta, y si hablamos del Estado español, que no haya tenido un auténtico bombardeo de noticias, que no de información, matiz importante, y se haya formado una opinión del asunto y de todas sus implicaciones. Ahora bien, en este mismo tiempo en África han pasado unas cuantas cosas más, pero como son cuestiones africanas, parece que sean tan lejanas como si nos hablaran de otro planeta. Cuestión africana debe ser que murieran 80 personas en una patera que llegaba por la llamada Ruta Canaria y que fue rescatada por Salvamento Marítimo la semana pasada. Una noticia aterradora, pero que dio titulares solo para un día. En las rutas migratorias por mar a Europa han muerto en torno a 1.800 personas en lo que llevamos de año, como los 141 muertos en la llamada crisis de Ceuta, una cifra que vemos en noticias como parte de los sucesos, pero a la que se resta importancia. La mayoría de las personas muertas en territorio español fueron enterradas sin que nadie las reclamara, o, si lo hicieron, nadie se ha dado por enterado. Si se mueren, da igual que sean adulto o niña, refugiada o exiliado económico, dejan de ser un problema y pasan a ser cuestiones africanas, problemas de segunda. Todo lo que venga del continente vecino y no nos suponga un problema son noticias de segunda también y no dan para grandes titulares, como mucho algún suelto en la sección de internacional. En el terreno de lo más dramático, por ejemplo, hoy solo en los últimos 15 días, se producía un derrumbe en una mina de oro ilegal que se llevaba 100 vidas en la República Centroafricana. Esto 5 meses después de otro derrumbe que costó 300 muertos. En Somalia, la región de Baidoa acumula 2 millones de refugiadas climáticas en una prolongada sequía que se está llevando miles de vidas por el fenómeno del Niño. Mientras, la epidemia de ébola en Congo está fuera de control y ya se ha llevado al menos 3.226 vidas. Tres noticias aisladas que, de producirse en un país occidental, hubieran abierto noticiarios, de las que casi nadie se ha enterado. De otros temas que son parte de la cotidianidad ni se habla, como la cruel guerra civil en Sudán, que lleva ya 3 años y ha causado 11 millones de desplazados, parte de los cuales han huido al vecino Egipto. Pero tampoco se habla de Egipto y se da por bueno el régimen dictatorial de Al-Sisi, que rige los destinos del país desde 2013 con mano de hierro. Los temas de derechos humanos no dan ni para un suelto, porque si hablamos de derechos fundamentales, es sorprendente lo mucho que ignoramos del propio Marruecos, un país estupendo para ir de turismo, de cuya realidad apenas sabemos nada. Dentro del salseo, sabemos que el rey de Marruecos ni tan siquiera vive en su país durante largas temporadas, sino a todo trapo en un palacete en París. Pero muy poco se habla sobre el régimen tiránico del país vecino y de sus excelentes relaciones como perrito faldero de Estados Unidos e Israel. No nos molesta tanto esto cuando se trata de hacer negocios. Cientos de empresas europeas importan productos marroquíes o fabrican allí. Algunas tan importantes como Renault, que tiene varias plantas en Tánger y Casablanca. Tampoco parece que importe que haya una guerra de baja intensidad, por llamarla de alguna manera, en Nigeria mientras el petróleo siga fluyendo. Como no importa expoliar los bancos de pesca de Senegal o del Sáhara, o de dónde salen los diamantes que lucen las occidentales más acaudaladas. En la presencia de los seres humanos es la que nos molesta. Como dijo uno de esos racistas de mierda que pueblan el Estado español, ojalá todos los peones se volvieran a África cada noche. Que se abrasen en invernaderos, pase. Que existan, no. Curiosa paradoja. Se suele poner como primer paso del racismo y a la postre del fascismo la deshumanización del otro. En el caso del continente africano hay quien ha optado por deshumanizar un continente entero, por no mirar hacia el sur más que cuando ese sur se nos acerca. Se reparten unas pocas migajas en cooperación y hay personas que ayudan de buena voluntad en lo que pueden o que hacen denuncia pública de problemas estructurales, buena parte de ellos consecuencia de la política colonial de antes y de ahora. Pero,
para los medios y muchos ciudadanos, mientras sus problemas no llaman a nuestra fortaleza europea, son problemas africanos.

0: sentado. Mira, a él estaba sentado. Y había otros tres chicos. Y dice, levántate el culo, hijo de la gran puta. Hijos, ha juntado a todo el mundo, no a mí, a todos. Pero joder, como que yo entiendo bien el español, yo soy ciudadano español, ¿sabes? Tengo papeles de 10 años. Le respondí, ¿qué te pasa? Y vino directamente. Vete, tu sitio no es aquí, tu sitio es fuera. Pues nada, y me ha dado un puñetazo. Casi que me revienta la cara.
1: ¿Y tú qué le dijiste?
0: Nada, no le dije marchado. Para aquí, hasta que no venga la policía, no te vas a mover de aquí. Así no puedo pegar, si no puedo mover. Gracias a todo el mundo de aquí. A todos los chicos que no tienen ni papeles ni nada, han venido a ayudarme. Y a gente de Ceuta también.
2: Escucháis el testimonio directo de una persona que, bueno, pues que fue directamente agredida en Ceuta. Y es que, como publicaba hoy en una interesante noticia el periódico El Salto, el racismo asalta Ceuta y la cara más fea del fascismo español está asomando la patita. Hoy vamos a intentar poner música un poco alegre. Este es Turecunda. Y es que el ataque contra un niño marroquí y un adolescente ceutí, la violencia contra personas racializadas o el reparto de sprays de gas pimienta a mujeres ceutís para defenderse de los invasores subrayan una deriva racista en la ciudad autónoma. Y en concreto, bueno, pues probablemente la más sangrante se producía este pasado martes 8 de septiembre, cuando llegaba a los titulares una nueva noticia de violencia racista en Ceuta. Esta vez el protagonista era un niño, Ali, de 8 años, al que dispararon con perdigones mientras dormía en una tienda de campaña en un asentamiento en la barriada del Príncipe. Tras haber cruzado la frontera a nado, el pequeño dormía con sus padres y su hermano de 3 años cuando unos encapuchados que iban en moto dispararon perdigones contra las lonas. Uno de esos perdigones hería al pequeño cerca del ojo, abriéndole una brecha, y cuando su madre salió de la tienda a rogar a los encapuchados que cesaran su ataque, la amenazaron de muerte, según relataba ante los medios. Aún no se ha esclarecido la autoría y la familia no ha denunciado, porque temen que los servicios sociales la separen de sus hijos. El ataque contra Ali no es el primero de estas características. El pasado 30 de agosto, dos hombres marroquíes serán disparados también con perdigones en la misma barriada. Ambos tuvieron que ser atendidos en el hospital universitario de Ceuta por las heridas sufridas. Mientras, algunos medios recogen como el 1 de septiembre un ciudadano marroquí denunciaba otro ataque cerca de la zona. Un día después sería un vecino del propio Ceuta quien denunciara haber sido disparado en las lomas del Colmenar. Como en el caso de Ali, los atacantes iban en moto y llevaban pistolas de aire comprimido. Esto, por supuesto, hablamos de los casos que llegan a los medios de comunicación. ¿Cuántos no llegarán? Y estamos hablando de agresiones físicas ya especialmente graves, por mucho que sean perdigones, estamos hablando de disparar a personas desarmadas y también, pues bueno, casos como el de que acabamos de escuchar, de un vecino que fue golpeado, pues de gente que recibe puñetazos, palos. Asimismo, el pasado lunes, la familia de una niña ceutí denunciaba cómo la pequeña de 13 años había sido atacada verbalmente en una protesta que reclamaba seguridad ante el inicio de las clases. Lo más curioso es que la niña, que se había unido junto a su prima a la convocatoria celebrada el domingo debido a su preocupación ante la vuelta al instituto, fue increpada al grito de invasora, ¿de dónde has salido? ¿Tienes tuberculosis? Y bueno, pidiéndole que mostrara su DNI. Y bueno, pues según dicen Fátima, en concreto pues la tía de la víctima, esta gente de la manifestación no son de Ceuta, podrían asegurar casi al 100% que no son de aquí. (Risa) se basan en las fotos tomadas a los agresores y, bueno, debido a que, bueno, pues las ha mostrado a vecinos y vecinas, nadie los conoce y, bueno, pues nunca habían vivido algo así. Recordar que, bueno, pues que en estas manis proceuta tan maravillosas que hemos sufrido, las manis de los fachas, vamos, para que no vamos a engañar, pues escuchaban gritos como musulmán el que no vote, ignorando que el 45% de la población de Ceuta profesa la religión musulmana. Una curiosa forma de defender la españolidad.

Mientras el despliegue de racismo está alcanzando a personas racializadas de todas las edades y géneros, la extrema derecha ha hecho de la defensa, entre comillas, de las mujeres frente a la violencia sexual en la ciudad autónoma una de sus banderas. La apuesta ha trascendido lo discursivo, perdón. La semana pasada, según mostraban varias cuentas de redes sociales de extrema derecha, el activista ultra Juan Ruiz, junto a Revuelta, las antiguas juventudes de Vox, ahora desligadas del partido, repartían sprays de gas pimienta en la ciudad autónoma a las mujeres para defenderse de los invasores. La acción estaba enmarcada en la campaña de recaudación de fondos en GoFundMe, Ayudemos a las mujeres de Ceuta a sentirse más seguras, iniciativa que ha sido denunciada por el colectivo Afroféminas ante la Fiscalía General del Estado, señalando que se incurre en tres delitos que tienen que ver con el reparto ilícito de armas, incitación al odio y captación ilegal de fondos. Y precisamente si hablábamos antes del colectivo Afroféminas, esto que escucháis es, bueno, pues detrás de los discursos sobre ejércitos invasores y amenazas, esto que estáis escuchando son los regulares del ejército español enfrentándose a porrazos contra una, bueno, pues contra un grupo de africanos armados con peligrosas chancletas, la mayor parte de ellos, pues con chancletas con sus pobres pertenencias al hombro y generalmente en Bermudas.

0: الناس في الجهه ديال السيسبا ديال ستاسيون ديال مازو تما كنت ناس بيس مع راساتي ما لاش مشكل لا والو كنت فرش كارطونات ديال واحد الحيط.
1: Y este es el testimonio de otra persona. Estaba durmiendo en el área de Ceuta, cerca de una gasolinera, porque consideran que era, bueno, pues que es una zona segura. Y, bueno, pues un grupo de varias personas le atacaron, le golpearon con la porra en la cabeza, en las piernas, y bueno, pues simplemente él cuando pidió por favor, ya está, vale, lo siento, no sé qué podía pedir disculpas de este pobre señor, pues bueno, fue agredido en las calles de Ceuta y bueno, y resultó herido allí mismo. Y aquí estáis escuchando la distribución ilícita de armas de sprays de pimienta que fue denunciada ante la Fiscalía del Estado.
2: Bueno, gracias.
3: Bueno, gracias.
1: Pues todo esto está sucediendo en Ceuta. La extrema derecha, pues nunca, como denuncia Cintia Álvarez, precisamente integrante de Afroféminas, la extrema derecha nunca se ha preocupado por nuestra seguridad. Ni está preocupada ni está defendiendo a las mujeres. Lo que hace es utilizarnos como objetivo discursivo para construir un enemigo racial. La activista explica cómo las mujeres son convertidas en territorio simbólico que hay que proteger, entre comillas, frente al hombre racializado, al moro, al africano, al negro. Este discurso, al tiempo, convive con el ataque a las feministas cuando son ellas las que denuncian la violencia a consecuencia del patriarcado. Pues eso, como le pasó a esta chica que nombrábamos antes en la manifestación, los casos de vecinos y vecinas ceutís que han sufrido agresiones por su racialización son numerosos, mientras alarma el hecho de que sucedan sin mucho reparo ante la cámara, como ocurrió el pasado 17 de agosto a un periodista del pueblo de Ceuta, atacado mientras hacía su trabajo, o como otro ceutí fue agredido por dos personas por ser confundido con un marroquí. Pues mucho ojito, porque bajo el radar están pasando todas estas cosas y quizás se esté centrando todo mucho en lo malos, malísimos que son los inmigrantes, los presuntos invasores, etcétera, etcétera, etcétera. Pero lo que seguimos viendo es pobreza, desesperación, un problema que no se ha podido resolver y bueno, un montón de gente mirando. Unos mirando hacia otro lado para intentar ver que el problema no existe, que bueno, pues que África está ahí, pero que no sucede nada, y otros y otras intentando arrimar el ascua a su sardina, sembrando odio.

no todo van a ser, bueno, malas noticias, porque también hay gente solidaria y en concreto una convocatoria desde aquí. Las brigadas de apoyo mutuo siguen activas. ¿Cómo podemos colaborar? Pues bueno, viniendo a Ceuta, haciendo donaciones en los puntos de recogida de Sevilla, Salamanca, Zamora, Badajoz, Asturias, Madrid, Lorca, Cantabria, bueno, pues un montón de sitios y todo esto a nombre de Garbanzo Negro. Bueno, pues hay un Instagram, apoyo mutuo Ceuta, arroba apoyo mutuo Ceuta, que bueno, pues que es una. Que es una organización de apoyo mutuo y autonomía frente a la violencia fronteriza y el racismo institucional. Un grupo antirracista, antifascista y autogestionado, pues que se está moviendo solidariamente con, pues con toda esta gente. Decir que también ha habido personas de Zaragoza por allí y que a lo mejor en futuras semanas tenemos una entrevista con ellas.

0: Pero mañana es 11 de septiembre. Y bueno, aparte de lo de las Torres Gemelas, es el aniversario de, bueno, pues del golpe de estado de Pinochet en Chile. Un hecho que, bueno, pues que no nos da la gana de que pase olvidado por la historia, ¿no? Como que queremos que se siga recordando, pues, por ejemplo, las palabras del presidente Allende.
1: Sigan ustedes sabiendo que mucho más temprano que tarde, de nuevo, abrirán las grandes alamedas por donde pase el hombre libre para construir una sociedad mejor. ¡Viva Chile! ¡Viva el pueblo! ¡Vivan los trabajadores! Estas son mis últimas palabras y tengo la certeza de que mi sacrificio no será en vano. Tengo la certeza.
0: En un Chile que, bueno, no por ser cenizo, pero ahora mismo está gobernado prácticamente por un filo nazi. Así que como este fin de semana estuvo por aquí Silvio Rodríguez, aunque yo no fui, pero hay mucha gente así mayorcita a las que les encanta este cantautor cubano y bueno, pues no hay que negarle, de hecho, pues sus grandísimas canciones y bueno, pues tenía una dedicada a Santiago de Chile. Así que vamos a acordarnos de Silvio Rodríguez y vamos a poner esta canción que se llama precisamente así, Santiago de Chile.

vamos ya hasta Zaragoza. Estos son Boubacar Traoré y Ali Farka Touré, de Mali, para ser exactos.

Y lo primero que tenemos es una alerta por desahucio para el jueves próximo, el jueves 17 de septiembre, a las 12 de la mañana en la calle Alejandro Casona. Zaragoza Vivienda quiere desahuciar a Yolanda y su familia. Lleva meses el sindicato de inquilinos de Zaragoza intentando negociar sin recibir respuesta. El ayuntamiento de Zaragoza en este caso se comporta como un especulador más. Desahucia a familias para sacar mayor rentabilidad y bueno, pues hoy la vivienda pública no es una solución al problema habitacional, nos dicen, sino una pata más del negocio. Cuando ya no les sirves, te tiran a la calle. Y bueno, pues este jueves 17 de septiembre a las 12 de la mañana en la calle Alejandro Casona. Y aunque la semana que viene os contaremos mucho más, deciros que pues el próximo sábado 19 de septiembre tenemos un montón de actos para celebrar el 25º aniversario del Centro Social Anarquista La Revuelta. Os los detallamos, pero bueno, guardad la fecha porque el próximo 19 de septiembre, desde las 11 de la mañana, pues hasta altas horas de la noche, va a haber cantidad de actos allí en la calle San Agustín, número 18 y en el solar de enfrente, en el barrio de la Magdalena.

0: y del conflicto de la vivienda, vamos a conflictos laborales. Pues la cosa está bastante calentita y podemos ir a esta misma mañana cuando los y las bomberas forestales, dependientes de la empresa Sarga, finalmente conseguían firmar un preacuerdo tras unas maratonianas negociaciones que han acabado de madrugada. Y bueno, pues parece que se va a ampliar la plantilla. Todo esto tras la, pues tras los dramáticos incendios de todo este verano en al menos 200 trabajadoras y trabajadores. Y bueno, pues va a haber incremento de plantilla y mejora de las condiciones. Pero esta misma mañana también los bomberos y bomberas que, bueno, pues que perdían a un compañero de la DPZ, los bomberos de la Diputación Provincial de Zaragoza, salían a manifestarse al centro de la ciudad. Y escucháis las sirenas de los bomberos de la ciudad de Zaragoza solidarizándose frente a la sede de la Diputación Provincial con sus compañeros y compañeras de la Diputación Provincial. Todo esto a propósito de qué viene. Pues bueno, que mientras, pues lo normal es que cuando, para que os hagáis una idea, por protocolo, en cualquier parque de bomberos de una ciudad, pues como puede ser Zaragoza, tiene que haber al menos entre 10 y una veintena de bomberos de servicio. Pues bien, en los cuarteles de la Diputación Provincial de Zaragoza se considera que con dos bomberos de retén, pase lo que pase, hay suficiente. Y a los demás ya los pillarán por teléfono o como bien se pueda. La verdad, una cosa como para, pues como para preocupar como poco. Y eso pues también querían recordar a su compañero Juanote que moría en el incendio de un taller mecánico hace un par de semanas.
1: De Mayen. Yo he pasado por todos los puestos. Hoy estoy en lavandería, pues ya no puedo más y es un trabajo muy, muy duro la lavandería, ¿eh? En mi caso, en diciembre del 23, me detectaron un cáncer de colon, que me tuvo 2 años de baja. Me quitaron medio colon y tuve tratamiento de quimio y demás. No sabía que cuando me diera al tribunal médico el alta, empezaría otro calvario para mí. Pues no tengo derecho, señorías, a ir al médico. Ni tengo derecho a hacerme una prueba. Tengo un fin de semana al mes. Y mi fiesta es para mi familia, para mis cosas. Pues no, tengo que cambiarlo para ir al médico. En el año que estamos, yo creo que no encuentras a ningún trabajador que no tenga derecho a ir al médico. Es duro, muy duro. Yo no creo que ningún trabajador en España le esté pasando lo que estamos pasando nosotras. Porque tenemos un fin de semana al mes. No tenemos derecho a ir al médico. Tenemos un sueldo que es de risa.
0: Y escuchabais a Angélica, trabajadora de una residencia privada de mayores, que bueno, pues ya escucháis el testimonio, creo que es bastante bastante gráfico, porque claro, como bien dice, no se puede vivir con ese sueldo.
1: No podemos más. Ayúdennos, queremos un convenio autonómico que toque todos estos puntos y que se sienten a hablar con nosotras. ¿Qué español o española está cambiando su sábado o su domingo para ir al médico? Yo lo estoy haciendo. Yo lo estoy haciendo. Y como yo, todo el sector. Por favor.
2: Las rurales, en Zaragoza también pasa con alguna, pero sobre todo en las zonas rurales, están levantando a las 5 de la mañana a residentes. Los duchan y luego los vuelven a dejar encima de la cama. Esto está pasando. Como no hay personal suficiente, al turno de noche, a las 5 de la mañana, empiezan a duchar. Imaginaros a vosotros mismos, yo me imagino a mí misma, que a las 5 de la mañana te sacan de la cama, te duchan y te dejan entrar vestido encima de la cama. Y luego ya a las 9 ya te darán el desayuno. Eso está pasando. Eso está pasando en esta comunidad autónoma. Las empresas dan esa indicación para sacar el trabajo puntualmente y cuando lleguen las familias, pues vean a los abuelos tan mágicos. Luego dicen que dormidos están. Sí, claro, están dormidos. No van a estar dormidos.
0: Y esta es Yolanda, que nos habla de la situación en otra de las residencias. Y ahora escucharemos a Lourdes, que trabaja en ayuda a domicilio.
3: De ayuda a domicilio en Zaragoza. Nunca he tenido un contrato a tiempo completo desde que trabajo en ayuda a domicilio. Cada mañana empiezo mi jornada a las 8. Tengo una ruta de 3 domicilios por día. Me dan el tiempo justo para asear, vestir, dar el desayuno, movilizar, dar medicación, limpiar la casa, hacer la compra. No llego a todo. Y tengo secuelas físicas del trabajo que me limitan para poder trabajar como cuando yo era joven. El trabajo es muy duro, levantamos personas, cargamos con un peso emocional enorme. He visto compañeras con bajas con ansiedad, depresión y lesiones musculares que tardan meses en reconocer como profesionales. No se les reconoce como enfermedad profesional. Lo más triste es que queremos hacerlo bien. Nos importan las personas que atendemos, muchas las conocemos hace años y son como de la familia. Pero con estos ritmos, estas condiciones, es imposible dar el cuidado que ellos merecen.
0: Pues la cruda realidad de la atención a domicilio y de las residencias. Y bueno, las trabajadoras de la residencia se concentraban esta mañana en Zaragoza y lo han dicho bien claro, no estamos dispuestas a esperar más. Cientos de trabajadoras se concentran para exigir un convenio aragonés, salarios dignos, mejores ratios y más personal. Y se ha anunciado que la protesta abre una movilización que continuará hasta conseguir estas reivindicaciones. Y bueno, pues hay son 8.000 trabajadoras en Aragón. Hablamos en femenino, por supuesto, porque es una inmensa mayoría de mujeres. Como hablábamos en femenino cuando hace unos meses cubrimos la huelga del sector de las limpiadoras. Las precarias entre las precarias, bajos salarios, ratios insuficientes, falta de personal, ausencia de reconocimiento profesional en un sector mayoritariamente feminizado.

0: años de conflicto allí en Vizcaya y los 68 días de huelga para conseguir importantes mejoras en su convenio. Decir que, bueno, pues ahí consiguieron un 23% de subida en un convenio tetranual, pasando el salario mensual de una gerocultora de 1.460 euros a 1.800 euros por jornada de 35 horas. Pues bueno, iremos siguiendo este conflicto porque pensamos que da la medida del empleo que hay hoy en día en el Estado español, de lo que llamamos trabajo basura, siendo bueno, pues siendo realistas, el trabajo que llega a ser tan mísero que tienes, pues eso, que no tienes ni derecho a ir al médico y que el salario no te permite vivir o llevar una vida digna. Y nos remite un comunicado el secretario general de Aragón Rioja de CGT, Óscar Fraj.
1: Sindical de CGT en Estelantis, Zaragoza, queremos denunciar el papel de la patronal del automóvil y de la derecha política, que buscan dinamitar los derechos laborales. Estamos viendo amenazas y chantajes cada vez que se negocia un convenio, próximamente en nuestra fábrica, algo que está creando terror entre la gente trabajadora. Por eso, desde la sección sindical de CGT en Estelantis, Zaragoza, nos oponemos siempre a estas maniobras indecentes, que casi siempre otros sindicatos vendidos al poder han terminado aceptando, siendo colaboradores de que estos sigan engordando sus bolsillos con fajos y fajos de dinero, a costa de dinamitar los derechos laborales y empeorar las condiciones de la vida de la clase trabajadora. Por eso, la coordinadora del auto de CGT ha convocado una jornada de lucha en el sector para el próximo 21 de septiembre, ya que muchas personas trabajadoras alemanas están siendo amenazadas con miles de despidos. Desde la sección sindical de CGT en Estelantis, Zaragoza, hacemos un llamamiento a todos los comités, sindicatos y personas trabajadoras del sector para acudir, el próximo 21 de septiembre a las 12 del mediodía ante la sede de la ANFAC en Madrid, porque no podemos permitir que la patronal siga utilizando las amenazas y los despidos para dinamitar nuestros derechos laborales. Desde la sección sindical de CGT en Estelantis, Zaragoza, decimos basta, porque frente a sus amenazas nuestra respuesta tiene que ser la organización, frente a sus chantajes nuestra respuesta tiene que ser la lucha, y frente a quienes quieren dinamitar nuestros derechos tenemos que demostrar que la clase trabajadora organizada no tiene que agachar la cabeza. Desde CGT lo tenemos claro, no a los despidos, no al chantaje de la patronal, no a la pérdida de derechos, y el 21 de septiembre todos y todas a Madrid.
0: Pues eso, una segunda parte del programa que nos ha quedado muy sindicalista.

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Madre mía, cuánto he hablado. Menos mal que tenía alguna grabación de alguna cosilla. Y como me ha dejado solo la compañera, pues bueno, la vida es así. Tenemos cada uno y cada una nuestros líos. Pues la semana que viene, más y mejor. A lo mejor hablamos hasta de nosotras mismas. Hablaremos del Acratador, del Centro Social Anarquista La Revuelta, no sé. Igual nos autoentrevistamos. Y aún así veo que me ha dado para 50 minutos. Tela marinera. Así que hasta la semana que viene, un pletórico salud y anarquía.

Siempre ha habido analfabetos, pero la incultura y la ignorancia siempre se habían vivido como una vergüenza. Nunca como ahora la gente había presumido de no haberse leído un puto libro en su jodida vida, de no importarle nada que pueda oler levemente a cultura o que exija una inteligencia mínimamente superior a la del primate. Los analfabetos de hoy son los peores porque, en la mayoría de los casos, han tenido acceso a la educación. Saben leer y escribir, pero no ejercen. Cada día son más y cada día el mercado los cuida más y piensa más en ellos. La televisión cada vez se hace más a su medida. Las parrillas de los distintos canales compiten en ofrecer programas pensados para una gente que no lee, que no entiende, que pasa de la cultura, que quiere que la diviertan o que la distraigan, aunque sea con los crímenes más brutales o con los más sucios trapos de portera. El mundo entero se está creando a la medida de esta nueva mayoría, amigos. Todo es superficial, frívolo, elemental, primario, para que ellos puedan entenderlo y digerirlo. Esos son socialmente la nueva clase dominante, aunque siempre será la clase dominada, precisamente por su analfabetismo y su incultura, la que impone su falta de gusto y sus morbosas reglas. Y así nos va a los que no nos conformamos con tan poco, a los que aspiramos a un poco más de profundidad, un poquito más, hombre, un poquito más, un poquito más.

Colaboración ciudadana. artefacto.noblogs.org. Un taxi se detiene en Ferry Lane, Tottenham Hale, por orden de varios agentes de la Policía Metropolitana. En ese mismo instante, de la parte trasera del vehículo, sale Mark Dugan, de 29 años. Intenta correr en dirección contraria. Pero cuando se había alejado 3 o 4 metros del taxi, una bala le atraviesa el bíceps y otra el pecho. Son las 6 y cuarto de la tarde del 4 de agosto de 2011. Mark ha sido asesinado por la policía. Varias acciones de protesta se realizaron desde esa misma noche, pero el momento álgido llegó el sábado 6 de agosto. Una gran manifestación terminó a las puertas de la comisaría de Tottenham y comenzaron los enfrentamientos con la policía, dando paso a una larga noche de disturbios y saqueos. El domingo 7, los enfrentamientos se extendieron a otros barrios de Londres: Brixton, Enfield, Islington, Wood Green, Oxford Circus. La mañana del lunes 8 amaneció tranquila, pero cuando cayó la noche, los disturbios, saqueos e incendios provocados ya afectaban a todo Londres. El martes 9, la ciudad estaba totalmente sitiada por la policía, pero los disturbios ya habían llegado a Nottingham, Birmingham, Leicester, Manchester y Merseyside. Aunque toda la policía de Inglaterra utiliza cámaras de vigilancia desde hace años, sus informes revelaron que las imágenes de los ciudadanos contribuyeron más a la detención de personas que las de las fuerzas policiales. Facebook o Flickr y la participación de Channel 4 News fueron algunas de las herramientas que la policía utilizó para identificaciones, pero quizá la herramienta más significativa fue la gran campaña de colaboración ciudadana que el gobierno llevó a cabo. Entre las estrategias, el gobierno difundió imágenes de personas casa por casa para que la población los identificase. Ante la criminalización y difusión del miedo, un grupo de vecinos se organizó y repartió panfletos con otras propuestas y consejos legales. Otras formas de organizarse, de gestionar el pánico, de cuidarse, otra forma de ver el mundo. Un mundo donde nuestros vecinos no son sospechosos, donde no queremos vivir vigiladas y controladas porque no vivimos con miedo. En estos panfletos había escrito una frase que se convirtió en lema para todos: habla con tus vecinos, no con la policía. Recomendamos mucho el fanzine Reflexiones para un mundo sin policía, que podréis encontrar en la librería de libcom.org.

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0: Goth-Ath son André y Michelle de Costert, aunando sus prácticas, André en lo musical y Michelle en lo visual. Juntos crean performance e instalaciones interactivas basadas en la interacción entre sonido y movimiento. En LEP presentaron en el Teatro Jovellanos Tone, una intrigante instalación sonora, un tubo de goma cerrado sobre sí mismo que se retuerce y ondula como un organismo invertebrado. Estudio Sven Sauer, Deviation. Las instalaciones de Estudio Sven Sauer se centran en la esperanza, no como un estado idealizado, sino como un rastro real y verificable. Deviation, presentado en la colegiata de Revillagigedo, se extiende por la sala como una alfombra de fragmentos de vidrio tejida a partir de esquirlas recogidas por todo el mundo. Anne Horel, La señal está abierta. Artista y cineasta francesa especializada en collage digital que trabaja en la intersección entre mitología, cultura digital e inteligencia artificial. Su corto, La tejedora de sombras, fue premiado en el Artefact Film Festival. La señal está abierta, presentada en la Capilla San Esteban del Mar, es una videoinstalación concebida como un hechizo visual, activado en la arquitectura de la capilla, diseñada específicamente para dicho espacio. Experiencia XR, Carles Castaño, 2025. Carles Castaño, nacido en Girona en 1992, es un creador digital especializado en arte 3D en tiempo real. En su inmersión, presentada en LEP en la Escuela de Comercio, como si se tratara de un videojuego, la pieza sumerge a los participantes en un entorno distópico, a través de recorridos interactivos como buscar piso de alquiler en una ciudad de cartón o realizar operaciones en quirófanos clandestinos. Taller, Carles Castaño, Laboratorio Abierto. SI4202 se plantea como taller laboratorio, concebido para acercar las tecnologías XR y en particular las realidades mixtas. Con el subtítulo Imaginar, crear y habitar las realidades extendidas, este taller fue presentado en la Escuela de Comercio. Experiencia VR, Boris Labé, Ito Meikiu. Boris Labé, partiendo de su actividad como dibujante, se caracteriza por la combinación de técnicas digitales de imagen en movimiento con las específicas del cine de animación. Ito Meikiu, presentado en la Escuela de Comercio, es una experiencia de realidad virtual que se desarrolla en torno a referencias de la historia del arte y la literatura japonesa, desde el Funikuni Yatai al cuento de Genji. Exposición. Félix Luque, La sociedad automática. El trabajo de Félix Luque, nacido en Oviedo en 1976, se sitúa en el cruce entre arte, tecnología e inteligencia artificial, en un universo compuesto de esculturas mecatrónicas, sonido generativo, datos en tiempo real y procesos algorítmicos. La exposición La sociedad automática, presentada en Laboral Centro de Arte, materializa esa inquietud en un universo de máquinas que no vacilan, no se cansan y no se rebelan. Sísifos mecánicos atrapados en ciclos sin finalidad humana.
1: The subject of this speech is a topic which has been discovered recently and which may not exist at all. I may be talking about something that does not exist. Therefore, I'm free to say everything or nothing.
0: Eric Bernhardt, Meeting Philip. Su práctica se basa en la creación de objetos temporales, dispositivos móviles que armonizan la conciencia del espectador, generando relación entre simpatía y sincronía. Meeting Philip, presentado en el Centro Cultural Antiguo Instituto, es una instalación visual, sonora y escultural en torno a la conferencia que Philip K. Dick impartió en Metz, Francia, en 1977, sobre la existencia de una pluralidad de universos paralelos.
1: Stories and novels often write about counterfeit worlds, semi-real worlds, as well as deranged private worlds, inhabited often by just one person, while meantime the other characters either remain in their own worlds throughout or are somehow drawn into one of the peculiar ones. This theme occurs in the corpus of my 27 years of writing. At no time did I have a theoretical or conscious explanation for my preoccupation.

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Teatro de la Laboral, viernes. Abul Mogarth, Quiet Pieces. Abul Mogarth es el alter ego del músico italiano Guido Zen, pionero de la electrónica en los 90 y conocido por su sonido inmersivo. Presentó en Leb su último álbum, Quiet Pieces, con el que inauguró su sello Soft Echoes. Concebido a partir de la reelaboración de material de archivo de proyectos previos y el hallazgo fortuito de una colección de discos clásicos de ópera de 78 RPM de un familiar fallecido.

Viernes, Teatro de la Laboral. Corín, Digua. Corín es Corín Yeto, productora, DJ e intérprete, que trabaja en el campo del arte escénico, diseño sonoro, el teatro y el club. Presentó en LEP su último lanzamiento, Digua, profundizando en su investigación sobre las tradiciones musicales del folclore filipino, conectando así con sus raíces. Corín se interesa por sistemas armónicos y rítmicos situados dentro de ecologías musicales y modos de pensamientos no

Viernes, Teatro de la Laboral, Alba Noto, Hybrid Uni Para. Es la última performance audiovisual del artista alemán, miembro fundador de Raster Noton, Carsten Nicolai, en su más conocido aka, Alba Noto. Desarrollado a partir de su serie de álbums Hybrid, nos sumergió en un universo distópico del sonido y la imagen del que nos fue muy difícil salir, demostrando que se mantiene como uno de los artistas más influyentes e innovadores del planeta.

clics, pulsos, interferencias, frecuencias mínimas. Alba Noto transforma errores digitales, ruido electrónico y precisión matemática en experiencias físicas que fluctúan entre el espacio, el silencio y la percepción con exactitud microscópica. Alba Noto ha creado un lenguaje propio entre la ciencia, la arquitectura sonora y el arte contemporáneo, donde el sonido no solo se oye, sino que se siente.

sonido, geometría, cosmología, percepción humana y conceptos vinculados a oscilación, polaridad, ruido, error y comportamiento armónico, patrones y frecuencias a través de estructuras espaciales en las que física, filosofía y abstracción se relacionan entre sí.

Viernes, Teatro de la Laboral, Ryoichi Kurokawa. Artista japonés que compone con luz y sonido usando materiales generados de forma analógica y digital para crear instalaciones audiovisuales que desafían el tiempo. En unas piezas performativas audiovisuales en forma de díptico. En su obra ND, los fenómenos del sonido y la visión, los modos de abstracción y concreción y las cualidades de significado y ausencia de significado se encargan en la fluctuación continua entre dualidad y no dualidad.

Viernes, Teatro de la Laboral. Meuco Meuco más Xiangfu Chen. Dishan. Presentación mundial. La productora y artista de música experimental taiwanesa Meuco Meuco regresa a LEP con su primera colaboración transdisciplinar junto a Xiangfu Chen, artista de instalaciones interactivas con base en Berlín. Dishan hace referencia al proceso secuencial de transformación gradual, alternancia, evolución y reemplazo de las cosas, poniendo el acento en la continuidad y la herencia a lo largo del tiempo.

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sábado, Museo del Pueblo Asturiano. Musgo 2, proyecto del gijonés Nacho Rebollo Sánchez, quien con su proyecto Musgo 2 oscila continuamente entre diferentes escuelas de la electrónica, el noise y el pop, planteando un universo sonoro donde lo orgánico se cruza con la inmersión en los paisajes digitales de los 2000.

pensaban, Museo del Pueblo Asturiano, Nach. Percusionista, manipulador de sonidos y artista visual. Nos acercó en su actuación en LEP a su propia síntesis dinámico del ruido texturizado e inclasificables ritmos percusivos, con firmes raíces en el punk do-it-yourself, el noise, el avant jazz y la electrónica, con el único uso de su batería y samplers canalizando una energía frenética que oscila entre el caos y la lucidez.

Sábado, Museo del Pueblo Asturiano, Glin. Amante de las matemáticas, es trabajadora del acero, residente en Gary, Estados Unidos. El sonido de Glin bebe del estilo footwork de Chicago, de sus propios orígenes, y se expande por influencias que van desde Igor Stravinsky a Philip Glass. En su set, su repertorio es tan original como ecléctico, con un uso impecable de la percusión y el sonido polirrítmico.

Sábado, Museo del Pueblo Asturiano. Comacho versus Tensal. Héctor Sandoval, quizás más conocido por su AK Tensal, es uno de esos artistas que han transformado el techno en arte. El LED enfrenta a su AK Tensal con otro de sus AKs, Komatsu, creando un viaje entre el IDM, el techno espacial, pasando por distintos breaks y melodías. Pulcra Errata es el nombre de su último álbum, publicado en 2025. El título hace referencia a los errores bonitos, fragmentos de archivos olvidados de proyectos que se remontan a 2008 y que no vieron la luz.

Teatro de la Laboral, Miriam Bleu y Pierce Warneck. Miriam, compositora y artista digital con base en Montreal. Pierce es una artista multidisciplinar estadounidense. Ambos regresan a LEF con su proyecto conjunto que muestra las costuras de nuestro modo de habitar en la era de la conectividad. The End Product es una performance audiovisual que nos enfrenta a nuestras experiencias cotidianas en línea y la compleja relación que mantenemos con las redes sociales. The End Product también rinde homenaje al corto de 1973 Television Delivers People de Richard Serra y Carlota Faye Schulman sobre el extractivismo de datos. Sábado, Teatro de la Laboral. Non-Tech es un colectivo creativo fundado por el artista taiwanés Yi Kuo. El proyecto cuenta además con el colectivo taiwanés Extrux, responsable de la producción visual y la puesta en escena. Ignorance Online es una experiencia de cine en vivo generada por motores de juego y tecnología de inteligencia artificial.

sábado, Teatro de la Laboral, Tacit Group. Creado en Seúl en 2008, Tacit Group traduce la tecnología contemporánea al lenguaje del espectáculo, integrando programación, algoritmos, live coding y visuales en tiempo real. Franken Tacit es una críptica colaboración con una inteligencia artificial que ha sido entrenada en la estética de Tacit Group, un experimento de simbiosis entre el artista y la inteligencia artificial.

Sábado, Nave Laboral, Nova Materia, dúo chileno y francés formado por Caroline Chaspour y Eduardo Enrique, miembros fundadores de la conocida banda chilena post-punk Pánico. En Nova Materia utilizan instrumentos no convencionales como metales, piedras y objetos encontrados para crear paisajes sonoros inmersivos que exploran los límites entre música electrónica, post-punk, techno y ritmos industriales.

Sábado, nave laboral, Catnap, profundamente arraigada a la escena drum and bass de Buenos Aires. Amparo Battaglia, afincada en Berlín actualmente, comenzó su andadura en 2010 combinando breakbeat, drum and bass, jungle y pop. El motor que late tras Catnap es la libertad de difuminar y reinventar los límites de los géneros musicales.

Sábado, nave laboral, UCIC más I de Mora. Mike Paradinas, pionero y revolucionario de la música electrónica IDM y Leftfield de los 90 y fundador del sello Planet Mu. I de Mora, artista visual checo afincado en Barcelona, de formación autodidacta con un estilo que transita entre la abstracción psicodélica y lo concreto. Juntos, Mike y Mora nos atraparon en su realidad salpicada de distorsiones ácidas que transforman el espacio en un universo hipervitaminado.

Sábado, nave laboral, Nic-Nac. Erudita musical y visionaria, Nic-Nac se mueve en el tuntabilismo con composiciones envolventes e hipnóticas actuaciones. Su álbum Ireti, publicado en 2024 en el sello de Matthew Herbert, fue nombrado como uno de los mejores álbumes del año.

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Domingo, Jardín Botánico, Sara Muñiz, compositora y musicóloga gijonesa. Su trabajo gira en torno al piano, la viola, los pedales y los loops, creando paisajes sonoros entre la música clásica, el ambient y el drone. Su actuación en el Jardín Botánico es una de las más bellas y transformadoras que hemos podido escuchar. Sara consiguió en ese bonito espacio natural ponernos los pelos de punta a todos los asistentes. A través de los auriculares todos sentimos una conexión íntima con Sara que nos hizo sentir una experiencia maravillosa.

Julek Broski, el artista polaco Julek Broski, quien se mueve con fluidez entre el caos hiperdigital y maximalista y la introspección. Su música transita espacios liminales. En su actuación en el Jardín Botánico nos presentó una inmersión profunda en las texturas del sonido MIDI, explorando los paisajes sonoros post-internet, con una gran carga emocional y un enfoque que diluyó y desdibujó sin miedo los géneros.

Iglesia de la Laboral, sábado y domingo, Enrique del Castillo, umbráfono. El sábado y el domingo como cierre del festival, Enrique del Castillo presentó su proyecto umbráfono en la Iglesia de la Laboral. En el bello y a la vez brutalista entorno de la iglesia, que es la iglesia de planta elíptica más grande del mundo, a día de hoy desacralizada y con un uso muy diferente del uso original para el que fue concebida. Enrique del Castillo, nacido en Jaén en 1982, es un artista gráfico y músico de perfil multidisciplinar. El proyecto Umbráfono, iniciado en 2018, supone una exploración sobre las posibilidades de generar sonido mediante la imagen y la luz, a partir de película de cine de 35 milímetros, empleando proyectores antiguos y máquinas y sistemas de lectura óptico creados por el propio artista. Supuso un cierre a la altura de un LED que un año más nos dejó impresionados.

Música dispersa, especial Guillermo. 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
1: Puede parecer que aquí no ocurra nada, pero realmente es aquí donde ocurre prácticamente todo. Si lo piensas bien, ¿a dónde irías a hacer cosas para que nadie te viera? ¿A dónde irías a buscar calma? ¿Dónde enterrarías lo más preciado que tienes para que nadie te lo quitara? ¿Dónde te desharías de aquello que no quisieras volver a ver nunca más? Siento decepcionarte, pero al igual que tú, otras muchas han pensado en este sitio, y muchas más lo pisarán. Lo sorprendente es que nadie se cruce con nadie, porque sinceramente, hay momentos del día en que esto está más transitado que el metro en hora punta. Todas tenemos secretos, todas huimos de algo y todas queremos sentirnos dueñas exclusivas de un pedacito de intimidad, que solo nos pertenezca a nosotras. Aunque solo sea por transitarlo o por saber qué sitios así existen, todas pasamos por aquí. Y aunque nada devenga en algo, hay que tener cuidado con la curiosidad, porque esta engancha y te acaba atrapando.
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3: 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La falta de un presupuesto suficiente para los servicios sociales conlleva que queden desatendidas las necesidades de las familias precarizadas y empobrecidas de la localidad.
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2: Eduardo Galeano, El Mundo. Un hombre del pueblo de Neguá, en la costa de Colombia, pudo subir al alto cielo. A la vuelta contó, dijo que había contemplado desde allá arriba la vida humana. Y dijo que somos un mar de jueguitos. El mundo es eso, reveló. Un montón de gente. Un mar de fueguitos. Cada persona brilla con luz propia entre todas las demás. No hay dos fuegos iguales. Hay fuegos grandes y fuegos chicos y fuegos de todos los colores. Hay gente de fuego sereno que ni se entera del viento. Y gente de fuego loco que llena el aire de chispas. Algunos fuegos, fuegos bobos, no alumbran ni queman. Pero otros arden la vida con tantas ganas que no se puede mirarlos sin parpadear.

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2: Y en ese camino debemos estar
3: preparadas frente a la represión.
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0: ¿Qué pasa si la policía me pide la documentación y no la llevo encima?
1: Aunque la ley no te obliga a llevar encima la documentación, esto puede suponer que la policía te lleve a comisaría para comprobar tu identidad.
0: ¿Entonces me pueden llevar detenido por eso?
1: No, porque no será una detención con D de Dinamarca, sino una retención con R de Rusia. Pero si te van a llevar, asegúrate bien de cuál de las dos cosas está pasando.
0: ¿Y cuál es la diferencia entre las dos?
1: La retención solo es para identificarte. Durante este tiempo no tienes que contestar a nada que te pregunten y que no tenga que ver con tu identificación. Ni tampoco pueden hacerte ningún tipo de ficha ni de fotografía, ni pueden quitarte el móvil ni prohibirte hacer llamadas, porque no estás detenida. Por la misma razón, no tienes derecho a asistencia jurídica, es decir, a un abogado de oficio.
0: ¿Cuánto tiempo me pueden tener retenido?
1: Solo pueden retenerte hasta que comprueben tu identidad. Después, si no te detienen, con D de Dinamarca, te tienen que soltar. Y en cualquier caso, un máximo de 6 horas. Al salir, tienen que darte un volante acreditativo de haber estado en comisaría.

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1: Este poema se llama Olor a no poder acabarme, parte con un pequeño epígrafe. Esta mañana, tras haber oído a un astrónomo hablar de miles de millones de soles, he renunciado a asearme para que seguir lavándose. Emil Chorano. Lunes. O al entender por qué se llevan flores a los muertos, olor a quedarse, abscesos que no se drenan el seguir, estando fecal y dulce endoscópico suelto, entubado, mojón de permanecer. Martes. O al intentar ventilar el tiempo a salpicadura de hallarse a llave de paso de heces verdes, a querer acribillarme con balas de sándalo, huele a cagada que sigue estreñida como testimonio para la nariz del mundo. Miércoles. Gasoducto anorrectal que huele a ruido porque consto, indigesta en tanto absceso porque ocurro, exudando olor de encía al viento, como moscas en las uvas. Jueves. Persevera el olor a cosas obvias, persona, historia, vida, días, acueductos constipados para quienes queremos irnos, luciendo que son, burlándose porque son, en tanto yo soy demasiado. Viernes. Huele a masturbarse con sabañones en los dedos, cerca del colon lechoso, filtrando caca con sangre, porque el colchón amarillento aún es, y el supositorio aún lo intenta, un poco como los verbos y las cavidades. Sábado. Huele a abscesos mamarios y testimoniales, abscesos de pus, habitando hemorroide de un relleno sanitario, abscesos de confesionario y casa cerrada donde pearse el darle. Huele a pústula, grano y cloaca por insistir tanto, hinchados de paladar, macerando emulsión de existencia para justificar en la descarga de excretar el quedarme. Domingo. Huele a videollamada, a evitar arrugar la nariz frente al olor a vivir que emana de todo. Huele a avisar a la familia que he comido todos los días de la semana, que tomé un poco de sol y recuperé peso.
2: Esto era Olor a no poder acabarme, de la poeta Alicia Isidora.

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esto que vas a ver es la definición perfecta de miseria moral. Gente de vacaciones que decide perseguir a migrantes que acaban de jugarse la vida en el mar en lugar de ofrecerles agua. Gente que en vez de tender una mano prefirió jugar a ser policía con quien acaba de escapar de la muerte. No hay honor en eso, no hay valor. Solo miseria moral envuelta en una bandera. Hace no tanto, cuando una barca llegaba a la costa, la gente corría con agua, mantas o leche para los bebés. Hoy corren para cazarlos porque se les ha convencido, y se han dejado convencer, de que un ser humano huyendo del hambre es un enemigo. A esos valientes que se sienten héroes por acosar a personas desesperadas, les deseamos un solo día al otro lado del mar, sin papeles, sin idioma, sin un trozo de pan, a ver si entonces entienden lo que significa la palabra humanidad. Ningún ser humano es ilegal, pero sí hay actos que deshumanizan para siempre a quien los comete, y hoy esa playa se llenó de monstruos disfrazados de ciudadanos ejemplares.

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Continuamente encendemos luces, calefacciones, ordenadores, frigoríficos y microondas, por no hablar de los móviles que se han convertido en nuestro cerebro externo. ¿Pero cuánta gente sabe realmente cómo se genera la electricidad? Hacemos un uso sonámbulo de ella, gastamos energía como si los recursos no tuvieran límite, como si la electricidad no hubiera que generarla, sacarla de algún sitio.

Buenas noches, pececicos. Aterricemos entre relámpagos y truenos, porque hoy navegamos entre océanos de electricidad. Por lo pronto, comenzamos con Manta Ray y su LP Torres de Electricidad, concretamente con una canción que se titula ¿Por qué evadirse a otros mundos aún más pequeños? Fue incluida en un álbum que vio la luz en 2006, el mismo año en el que la banda se separa, después de haber vertido ríos de electricidad bajo el amparo de la mantarraya. Y sí, sé que esta no es eléctrica, pero sí lo era el nombre del álbum. Este se suma a una larga lista de referencias musicales con sede en los cables. Tesla, por ejemplo, es el nombre de un grupo heavy del que me gustaban un par de baladones, pero como hay muchos homenajes musicales al inventor, no son ellos los que sonarán en unos instantes en la pecera. Inauguramos nuestro tema, Electricidad, con Amanda Palmer y su canción Nikola Tesla, que son los elegidos por su letra y por tener como a coautor, entre otros, a Neil Gaiman. Y es que la Palmer entona versos surrealistas y certeros. Conocí a Nikola Tesla en Nueva York. Estaba comiendo algodón de azúcar en la oscuridad. Me senté en su mesa y le pedí fuego. Cuando nuestros ojos se encontraron, sentí una chispa. Nikola Tesla, ojalá inventases una corriente que lograse activar mi corazón.

0: Sé cambiar una bombilla, pero no conozco fórmulas o equivalencias ni un montón de etcéteras. Soy una persona electrocutada en potencia, solo salvada por mi miedo a algunas cosas. Y repito, a algunas, porque mi grado de tolerancia a que los cables se enmarañen es bastante preocupante. Me avergüenza, no me siento orgullosa de ello y sufro sobre todo cuando toca avería. ¿Por qué? Pues porque me siento virtualmente estafada por todos los técnicos. Estoy a merced de ellos.
1: ¡El del cable! ¡No se vaya! ¡Espere!
2: ¡El del cable!
1: ¡Sí, ya voy!
2: ¡El del cable!
1: ¡Ya voy, no se vaya!
2: ¡El del cable!
1: ¡Me cago en...
0: Nunca he tenido una situación tan peliaguda entre manos, pero debo empoderarme en estos mares técnicos. Hay otros en los que navego algo mejor, los musicales. Sé, como muchos, del abucheo de Bob Dylan cuando empuñó la guitarra eléctrica por vez primera, y me deleita especialmente la época en la que el blues se electriza. Los bohemios y el voltaje rinden un divertido tributo a esta electrificación de la que hablamos, si bien debo reconocer que algo de naftalina se ha colado en la partitura. Pero, pececicos, es que esto es un tema de 1967. Hay que ser un poco más comprensivo. Su introducción aprieta las tuercas a la dulzura a base de distorsión.

Yo canto al cuerpo eléctrico. Me abrazan los ejércitos de quienes amo y yo los abrazo. No han de soltarme hasta que yo vaya con ellos, hasta que les responda, hasta que yo los purifique y los colme con la carga de mi alma. Todo es una procesión. El universo es una procesión de paso medido y perfecto. Estos son algunos de los versos contenidos en Yo canto al cuerpo eléctrico, I sing my body electric, un precioso poema de Walt Whitman. I sing my body electric es también el nombre del capítulo número 100 de The Twilight Zone, En los límites de la realidad. Un nombre de capítulo que fue elegido por Ray Bradbury, el autor del mismo, y que se estrenó además en 1962. La narración gira en torno a un robot de nombre Grandmother, que, atención, es comprado por una familia al fallecer la madre. No es una historia de terror. Aviso para los que quieran adentrarse en ella buscando algo parecido a Black Mirror. El tono es más bien dulce. La cosa va más de melodrama, como la música de la intérprete que escucharemos ahora, la dramática y lánguida Lana del Rey. Lana escribe, dirige, canta y, en definitiva, hace un montón de cosas, todas ellas impregnadas de una suavidad enfermiza y poética. Uno de sus poemas preferidos es ese Yo canto al cuerpo eléctrico, del que hablábamos. Esta es la canción que le dedicó.

Tras el lirismo, vamos ahora con un rebaño de datos elegidos, por supuesto, de manera sesgada. En 1881, cuando visitaba una nueva planta eléctrica en Buffalo, Nueva York, el dentista Alfred P. Southwick fue testigo de la muerte de un borracho, que accidentalmente tocó una terminal eléctrica expuesta. A Southwick le pareció que era una manera rápida y aparentemente poco dolorosa de morir. Cuando trabajó con el gobernador de Nueva York, promovió con éxito las primeras leyes para el uso de las sillas eléctricas y también la mala fama de los dentistas. Estamos aún en el siglo XIX y ya alcanzamos altas cotas de galvanización. Ya alrededor de 1900, la ciudad de Nueva York consume tanta electricidad como toda África subsahariana, excluyendo a Sudáfrica. Parte de la humanidad asume la farola como realidad, mientras la otra sigue viviendo de acuerdo al horario del sol. Y la historia solo le hace ojitos a una. El famoso Gran Apagón dejó sin electricidad a más de 35 millones de personas durante 13 horas allá por 1965. Un dato que queda en los libros de historia. Otro destino menos brillante tiene la siguiente información. En la actualidad, más de 1.000 millones de personas viven sin electricidad. Enciendan las luces de alerta con Claudine Clark y sus party lights, aunque las suyas sean de corte más festivo.

0: están engañando, pero no engañe, que nos diga la verdad.
1: Hoy, en Todos los periódicos mienten, nos acercamos a la problemática derivada de la producción eléctrica.
2: ¿Cómo reducir el gasto? ¿Qué hacer cuando no hay tendido eléctrico? Rabia Lanjar tiene la solución si lo que quieres es enfriar tus víveres.
1: Esta joven marroquí ha diseñado un recipiente de arcilla que puede mantener una temperatura de 6 grados en zonas secas y 12 en las húmedas.
2: Solo necesita estar colocado en un lugar ventilado, apartado de otros objetos, de los muros y sobre el suelo, es decir, en un pedestal.
1: La cosa no parecerá muy práctica a ojos occidentales, pero piensa en conservar tu medicina de diabético sin ayuda de la electricidad, porque eso sucede.

0: El reflejo en el cielo te avisa de que vas a morir. La tormenta se avecina. Deberías esconderte de la ola atómica. Fogonazos en el cielo convierten las casas en polvo, a la gente en arcilla. Flores de plástico, un sol que se derrite, una luna que se desvanece precipitándose sobre un mundo que muere por la radiación. Víctimas de una frustración insana. Un orbe ardiendo en fuego y oxígeno, como una pira funeraria eléctrica. Y en el cielo brilla el ojo eléctrico. El rey sobrenatural recibe a toda la tierra en su seno. Esa es la letra de Electric Funeral, la conocida rola de los imbatibles Black Sabbath que acaba de sonar. Su ristra de imágenes posapocalípticas describía un holocausto nuclear, una hecatombe de esas que los humanos gustan de provocar. Y es que la electricidad será la bomba, pero su producción revienta despiadadamente las arterias del planeta, sin medida, sin control, sin piedad y sin conciencia. Casi me sabe mal dedicar un tema de los Sabbath a un asunto tan feo, con lo que me gustan a mí los británicos. Por otra parte, era obvio que en un capítulo dedicado a lo eléctrico, la Squalo tenía que meter una pizca de heavy clásico. Electricidad y riffs, eterna alianza, no solo en AC/DC.
1: Esta entrada AC/DC significa no beber, no fumar, no tomar droga, sexo y rock and roll. Messi el otro día lo pillaron.
0: Ay, cómo molan la incoherencia y la televisión en directo. Eso es tan obvio como que el vínculo entre heavy y electricidad, y tan evidente como que esta, la electricidad, acarrea una carrera tecnológica cuasi imparable, que desata las riendas de mil corceles adictivos. Quemar el móvil sin darte cuenta de que tu muñeca se hincha. Ya no notas cuando la sangre dice basta al filo de las articulaciones. Porque sí, porque aunque sabemos que la relación entre la inmediatez y la hiperconexión produce monstruos, no es sencillo jugar con los gigantes de hoy. La sociedad devora y es devorada por el prodigio técnico, y a veces no deja restos. Afortunadamente existen individuos como Jason Kola, un artesano que sabe aprovechar recursos y servir insensibilidad. Lo estamos escuchando continuamente de fondo, concretamente en su tema Erratic Texting Behavior, que grabó él solito y por completo en su apartamento.

Nikola Tesla fue finalmente reconocido en 1943 por la Corte Suprema de los Estados Unidos como el primer y verdadero inventor de la tecnología inalámbrica. Estamos hablando, en términos modernos, de la radio, ese invento atribuido popularmente y muchas veces injustamente a Marconi. Y es que la Oficina de Patentes hizo bastantes movimientos extraños a principios del siglo XX. La primera radiopatente se emitió en 1900 a nombre de Tesla, para después concederla en 1904 a Guglielmo Marconi. Esta concesión ignoraba un hecho. Marconi no solo se había basado en los primeros trabajos de Tesla, sino que había llegado a sus mismas conclusiones. Aunque en 1943 se restituyó la autoría del invento, el daño estaba hecho. Lo mismo experimentó Elisha Gray en el caso del teléfono, que la mayoría atribuimos a Graham Bell. Y sí, lo sabemos, que te saquen de la foto duele. Por eso les dedicamos a los injustos ganadores nuestra siguiente canción. Convocamos para ello a los niños mimados de la movida, los Kaká de Luxe, y su rola Pondré 1000 voltios en su lengua. Señoría, sobran las palabras.

Pondré 1000 voltios en tu lengua, levantarás tu cuerpo del asiento y bailarás como nunca a mi ritmo. Una lástima ver y saber que la mayoría se queda casi siempre sentadita. Y es que esa electricidad que emana de una canción poderosa, el relámpago que recorre el oído frente a un temazo, esa maravilla se está diluyendo entre pantallas, pececicos. Pero bueno, antes de ponerme a leccionar a nadie, mejor retornar a tiempos pasados, de bolos austeros y salvajismo sin grabar. Seguimos pues con el pasado, gracias a la banda coruñesa Los Esquizos, escrito con K. Debo aclarar. El periodista Javier Becerra, con la inestimable ayuda de Pedro Granel, cantante de la banda, escribió en el 2015 la biografía del grupo. El nombre del libro que narra la historia de uno de los conjuntos más pionerísimos del garaje gallego es el siguiente: Electricidad a contracorriente. El underground coruñés, desde el 80 al 92, aflora a través de garitos como Punto 3 y Mar Adentro, tiendas de discos y un montón de bandas jugosas. Leedlo escuchando a Los Esquizos y rolas fresquísimas como esta, Siempre a tu lado.

Apaga la luz, que a oscuras da la impresión de que nada funciona, pero parece que importa un poco menos. 2 horas de insomnio y logras evocar cómo era eso de que alguien apagase la luz a expensas de tu propio deseo. Te acuerdas de dormir en una cama cuya lámpara tenía toque de queda. Recuerdas el cansancio mortal de la primera hora en el instituto. Tu obsesión por escuchar música y tu despiste convertía al MP3 en regalo de Reyes Perpetuo. Los rompías todos. La adicción a los chats que desaparecieron inundaba de gritos la escalera. De manera regular te quemabas el pelo porque querías alisarlo por encima de tus posibilidades. En el insomnio refulge la lista de costumbres eléctricas. Está formada por las luces mínimas e intermitentes de las resistencias futuras y pasadas. Ensayan una teoría de la supervivencia. Tú, mientras se encienden y se apagan, y a pesar de la falta de sueño, has aprendido a esperar y a no accionar el interruptor desde el inicio, a ser responsable y a no incendiar sin remedio el código iridiscente de tu vida.

0: Las Eléctricas son un grupo gijonense de 5 chicas y un chico preadolescentes que cuentan entre 12 y 15 años. Mar Álvarez, integrante de Undershakers, Pauline en la Playa o Petit Pop, se encontró con ellas ejerciendo su labor docente. Y ahora cuentan ya con 2 discos. No me iré a dormir, la canción que acabamos de escuchar, pertenece al primero, de 2017. Seguro que mi compañero de pecera SK comparte su espíritu de rebelión ante eso de apagar las luces. Buenas noches, SK.
1: Buenas noches, Escualo. Pues sí, hay que apagarlas de vez en cuando para luego poder encenderlas también.
0: Pero cuesta, ¿eh? Cuesta.
1: Cuesta. Pues hoy este tema, la verdad, es que me viene como electrón al hueco. Lo siento por el chiste y lo siento también por el que lo haya pillado. Bueno, para el que no lo sepa, un servidor, aparte de estar en los controles de esta pecera y tener su sección de temas gritones, en su día a día trabaja como ingeniero hardware. Vamos, electrónica, electrónica y electrónica.
2: Que Dios nos asista, hemos caído en manos de ingenieros.
1: Así que me voy a poner un poquito técnico, Escualo. Y según la RAE, ¿qué es la electrónica? Pues es el estudio y aplicación del comportamiento de los electrones en diversos medios, como el vacío, los gases y los semiconductores sometidos a la acción de campos electromagnéticos y magnéticos.
0: Ahí es nada.
1: ¿Qué te parece? Impresionante.
0: Uf. Siento miedo. Yo
1: pues,
0: sí.
1: Pues voy a seguir porque voy a citar una de las principales leyes dentro de la electrónica, que es la ley de Ohm, que no es otra esa que dice que la diferencia de potencial que aplicamos entre los extremos de un conductor determinado es proporcional a la intensidad de la corriente.
3: ¡Anda, mi madre! Pues yo no sabía eso.
0: Lo mismo digo yo.
1: Y diréis, ¿para qué mierda está contando esto SK? Pues muy bien. Todo esto no tiene nada que ver con la música, evidentemente, pero hoy voy a basar mi sección en esta ley, en la ley de Ohm, que con otras palabras básicamente nos dice que a mayor corriente a través de una resistencia tendremos mayor voltaje en esa resistencia. Así que para alcanzar un alto voltaje, Escualo, hoy vamos a empezar definiendo nuestra resistencia.

0: Bueno, estaban sonando, malamente sonando, porque la calidad del sonido no era muy buena.
1: Sí, sí.
0: La Resistencia, o Resistencia, realmente, que es una banda venezolana de 1985 y este tema Muerto en Vida, como bien dicen ellos.
1: Me han dejado anonadada.
0: Sí, hombre, es interesante, ¿eh? Un sonido
1: sí, sí,
0: bastante guarroso.
1: Esos toques tenores.
0: Bueno, sí, esos toques tenores son interesantes.
1: Ya,
0: sí.
1: Me han interesado.
0: Bueno, como ya hemos dicho, no, ya tenemos la resistencia y ahora lo que necesitamos es una corriente eléctrica que atraviese esa resistencia y vaya subiendo en intensidad. Bueno, para ello no nos vamos a mover de Latinoamérica y vamos con este grupo instrumental de jóvenes llamado Amperios. Vienen desde Medellín y este tema se titula Espirales.

0: Lo del tema de AC/DC y el tema de Electric Six.
1: Eso es, también.
0: Yo la verdad es que tenía un favorito, pero como hemos decidido colgarlo en nuestro Instagram y preguntar a nuestros seguidores, y por un aplastante 60% habéis seleccionado. Evidentemente, estos son Electric Six y este High Voltage. Así que buenas noches, Escualo.
1: Buenas noches.

0: Además de los cables, están las frases eléctricas. Cuando Verlaine dice que él es el imperio al fin de la decadencia, logra conjurar a la maravilla a través del poder del símbolo. Desde él, desde Verlaine, encauzamos de nuevo las aguas hacia mis estanques preferidos, los literarios. Por referencia a la luz, en el título, por ser una torrentera de originalidad y por constituir un pozo sin fondo de sincretismo histórico-religioso, el siglo de las luces, de Alejo Carpentier, es donde nos detenemos a continuación.
1: Detrás de él, el acongojado diapasón volvía al albacea su recuento de responsos, bayetas y flores, obituario y régimen, sin que la idea de la muerte acabara de hacerse lúgubre. A bordo de aquella barca que cruzaba la bahía bajo un tórrido sol de media tarde, cuya luz rebrillaba en todas las olas. Envuelto en sus improvisados lutos que olían a tintas de ayer, el adolescente miraba la ciudad, extrañamente parecida a esta hora de reverberaciones y sombras largas, a un gigantesco lampadario barroco cuyas cristalerías verdes, rojas, anaranjadas, colorearan una confusa rocalla de balcones, arcadas, cimborrios, belvederes y galerías de persianas, siempre erizada de andamios, maderas aspadas, orcas y cucañas de albañilería, desde que la fiebre de la construcción se había apoderado de sus habitantes, enriquecidos.

0: enriquecidos por la última guerra de Europa.
1: Enriquecidos o desaparecidos, añaden los tiburones, mientras empiezan a asomar las primeras notas de You Disappear, de la banda angelina La Luz.

La primera acepción de calambre es contracción muscular involuntaria, dolorosa y de poca duración. Es decir, la electricidad queda fuera, pero se incluyen latigazos y huellas corporales. La segunda es sacudida producida por una descarga eléctrica de baja intensidad. Y esa es la más preocupante. ¿O no? Que la electrofilia o electrocutofilia son términos que existen para referirse a personas que sienten atracción por la electricidad y las descargas eléctricas. A mí no me gusta especialmente meter los dedos en el enchufe, pero sí me interesa la mistura que hermana placer y dolor. Y no soy la única. La relación tiene honda raigambre en nuestra biología. Mola bastante que el cuerpo suelte endorfinas y que éstas sean acompañadas por opiáceos como la morfina. Estos influyen en los receptores cerebrales y evitan la liberación de los químicos implicados en la transmisión de las señales del dolor. Es el apogeo del bloqueo sensitivo. Sube el nivel de analgésicos en el cuerpo y la calidez inunda tu ser. No puedes evitar lo inevitable, reaccionar con euforia y adrenalina. En resumen, las eventuales chispas cotidianas mezclan placer y disgusto y pueden ser la sal de nuestros días. Eso bien lo saben los MGMT, que en Electric Feel entonan un canto de comprensión hacia el gusta-duele. La incluían en Oracular Spectacular, una de esas sorpresas impredecibles de un ya lejano 2008.

Huelgas de alquileres en la historia. Sestao y Baracaldo, 1905. En 1905 se producía la pionera huelga de inquilinos de Baracaldo y Sestao, en el transcurso de la cual unas 2.000 familias paralizaron la actividad económica del Gran Bilbao casi un mes. La huelga comenzó como parte de una estrategia generalizada de las sociedades obreras en todo el estado para forzar a los propietarios la reducción de los alquileres. Pero fue en Baracaldo y Sestao donde este movimiento adquiriría tintes de revuelta. Cuando los funcionarios judiciales fueron a ejecutar uno de los múltiples desahucios por impago, en Baracaldo se encontraron con una situación inesperada. La vivienda del jornalero afectado se encontraba repleta y rodeada de miles de mujeres que impidieron el desahucio. Expulsadas las autoridades, las familias de inquilinos llegaron al acuerdo de ocupar la vía pública con sus respectivos enseres. Las calles de Baracaldo se convirtieron en un auténtico campamento, materialmente ocupadas por el vecindario con sus modestos ajuares. Las protestas se extendieron de inmediato a Sestao. Las reacciones del pueblo trabajador se sucedieron en cadena. Astilleros del Nervión, Altos Hornos, varias fábricas y el colectivo de tipógrafos se declararon en huelga. Los desahucios ejecutados en represalia por la huelga habían sido el detonante. El estallido social se había producido. Ante las esperables represiones, los inquilinos bloquearon las vías con baúles, piedras y trozos de hierro. Como acto de protesta y para generalizar los efectos de la huelga, paralizaron casi todos los transportes. El tren que circulaba desde Portugalete fue bloqueado por decenas de mujeres que se arrojaron a la vía. La situación llegó a tal nivel de efervescencia y subversión que las autoridades declararon el estado de guerra. Durante un mes, el Gran Bilbao vio paralizada su actividad económica y las autoridades se encontraron desbordadas. Y todo tras unas decenas de desahucios.

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Concentración para denunciar el desahucio de una mujer con un empleo precario y con un hijo de 5 años a su cargo. Desde la Administración, a esta mujer y a su hijo, tras diferentes movilizaciones, solo les han ofrecido residir de forma precaria en varios hoteles y pensiones. En concreto, desde el Ayuntamiento de Sestao se les ha desplazado a una pensión en Portugalete, donde actualmente residen hasta el 10 de octubre. Movilización ante el Ayuntamiento de Sestao para exigir la aplicación de la actual legislación. Dotar de acceso a una alternativa habitacional digna y estable.

Hola, esto es Shit en la Irola Irratia, el 107.5. Como siempre, saludos también si escucháis a través de Bistu Irratia, desde Contrabanda FM, Radio Almaina o, pues eso, desde la Irola. Hoy vamos a dedicar, así a lo tonto, un nuevo capítulo o un programa a Mr. Billy Childish, porque sí, el hombre no para y sigue pues editando y produciendo discos con sus infinitos proyectos, unos de los cuales es, pues bueno, ha vuelto con los Head Coach, ha resucitado, o bueno, ha formado parte también de la resucitación de las Head Coaches, y bueno, y más cosas que escucharemos a lo largo de este programa de hoy. Como digo, esto es Shit y vamos a empezar con la reedición de uno de los proyectos que tuvo a finales de los 70 y en los 80, que se llamaban los Milkshakes, y con este instrumental llamado Red Monkey.

Los Milkshakes, año 82, sacaban este que era su segundo disco y que, como digo, pues teníamos a Billie Eilish a la guitarra y pues cantando parte de los temas. Luego teníamos a Mickey Hampshire a la otra guitarra y también cantando los suyos. Y bueno, Bruce Brandt, que desde entonces, incluso antes en los Pop Rivets y hasta pues bien entrado este siglo, el batería Bruce Brandt, que formó parte de pues otro número infinito de bandas, entre ellos los Head Coach, de los que os digo que acaban de ser también, pues bueno, vueltos a la vida. Y por último, bueno, tendríamos al bajo a Russell Wilkins, bajista que en los últimos tiempos le hemos visto con, bueno, ha montado este proyecto llamado Lord Rochester, del que también hablaremos en el programa de hoy. Como os digo, con este disco de los Milkshakes, que se llamaba 14 Reeds and Beat Grits, y bueno, y algo más largo todavía, pues como digo, eso, era el segundo disco de una banda que, hombre, ya os digo que estamos hablando de los 80. Todavía no se había soltado la melena, por decirlo de alguna manera, Billie Eilish, y pues era un grupo quizás uno de los más orientados hacia el beat, hacia ese sonido pues cercano a los primeros Beatles o a los Kinks. Pero ya os digo, también tenían algunos temas más salvajes que pues son los que vamos a recuperar y que luego pues llevaría a, pues bueno, al punk más con pues con los Mighty Scissors quizás y luego los Head Coach antes ya nombrados. Vamos a oír uno de los temas cantados por Mickey, que es este Catalina. Son los Milkshakes.

uno de los primeros discos, como os digo, el segundo de los Milkshakes, que prácticamente pues lo grababan en directo, excepto algunas voces y algún punteo. Y que, bueno, ya os digo, esta fue uno de los proyectos que unió a toda esta peña y que después, pues bueno, Billy Childish, ya os digo, pasó por un montón de bandas hasta la actualidad. Y a Mickey Hampshire, por ejemplo, formaría su proyecto, pues ciertamente más constante, son los Masonics, que también, bueno, pues ha contado en muchas ocasiones con Ludella Black, que es una de las Headcoaties, que luego también escucharemos, porque forma parte, por supuesto, de la reunión de las Headcoaties, pero aparte está en un nuevo single junto con las 5, 6, 7, 8, que en principio iban a girar juntas, pero no sé si cuando vengan a Gel Dorado va a aparecer, porque, pues, no sé, la información no está muy clara. Lo dicho, bueno, y que estamos escuchando los 1006, la excusa, por decirlo de alguna manera, porque ha sido reeditado ahora recientemente por Dangerous Records, que es uno de esos sellos que han, pues, corrido, digamos, a la par que Billy Childish en, pues, desde hace muchos, muchos años. Esto es Wow Now y son los 1006.

Ahí teníamos a los 1006, año 1982, ahora recientemente recuperado, pero como digo, Billie Childish no ha parado. Y actualmente, debido a pues, bueno, la muerte de Don Crane, uno de los fundadores y bueno, que formaba parte de los Downliner Sect, moría en el año 22. Y entonces, pues bueno, una de las razones por las que montó los Headcoats era, pues bueno, un homenaje a esa banda, a los Downliners Sect. Pues bueno, en 2022 se juntaron para hacerle un pequeño homenaje y grabar un EP. Y a partir de ahí parece ser que tenían horas libres en el estudio donde estaban y, pues bueno, decidieron grabar un nuevo disco con los Headcoats. Con lo cual dio, pues, el disco que sacaron en el 2003. Ese, pues la verdad que uno de sus mejores trabajos, yo creo. El Irregularis, que les volvió a la vida, y ahora pues tenían por lo visto grabado ya un disco en el 2024, pero no sé por qué han tardado un poco más en que viera la luz, y tenemos por lo menos una canción para ir empezando a escucharlo. El disco se va a llamar The Sherlock Holmes Rhythm Beat Vernacular, y es que bueno, Sherlock Holmes, si habéis visto las fotos alguna vez de los Headcoats, pues bueno, tienen mucha influencia en la banda. Al parecer, porque su batería, Bruce Brandt, pues es un fanático de esos sombreros con orejeras y así, un poco, bueno, de cazador, digamos. Que por cierto, bueno, no voy a ir ni por ahí. Y eso, que el tema que han titulado, que han escogido para presentar este nuevo álbum, que van a sacarlo el 14 de noviembre de este 2025, se llama Y la banda tocó Johnny B. Goode. Son los Headcoats.

Y es que, a ver, lo tenían difícil mejorar el anterior trabajo, pero bueno, nunca, nunca está de más, pues volver a poder escuchar a los Head Coach, que bueno, aparte de Billy Childish, como digo, está Bruce Brand a la batería, y en esta nueva aventura, un nuevo capítulo de los Head Coach, está Taff Johnson, el que fuera, pues, tercer bajista aproximadamente, pero quizás el más estable dentro de la formación, que duró aproximadamente 10 años, entre el 89 y el 99, y que sacaron 19 LPs en esa época, que ahí se queda, bueno, y aparte de miles de singles, de EPs y demás. Y bueno, lo dicho, aparte también de, ya que se juntaron los Head Coach, pues las Head Coaches, que es el, digamos, la banda femenina que se formó en principio haciendo solo coros con el grupo, pero luego, pues bueno, empezaron también una carrera que sacaron unos cuantos discos y vuelven a estar juntas. Se va a llamar Man Trap y también va a salir, pues, el mismo día que el de los Head Coach, el 14 de noviembre. Y pues eso, están juntas las cuatro. La banda, como siempre, también, pues son los Head Coach que están detrás, musicalmente. Y ellas están a las voces. Kira la rubia, Ludella Black, Debbie Bomb, y pues bueno, Holly Golightly. En este nuevo disco que vamos a escuchar, pues el tema que han escogido también para presentarlo. He's gonna kill that girl. Las Hot Coaties.

Las head coaches que, como os digo, se han vuelto a juntar. Llevaban muchos años que, pues bueno, andaban cada una por su cuenta. Quizás la más prolífica ha sido Holly Golightly, que ha sacado un montón de discos con su nombre y también, pues, con esa banda que se hacía llamar los Brocops con el Lawyer Death. Y luego, bueno, Kira la Rubia quizás es la que menos cosas ha hecho, porque bueno, Ludella Black sí que ha estado también pues sacando, pues tocando en varias ocasiones con los Masonics, que es la otra banda que os decía que montó Mickey, el de los Milkshakes. Y bueno, y Debbie Green, o bueno, Deborah Green, que tampoco, quizás, bueno, ha estado en pequeños proyectos, pero tampoco es la que más ruido ha hecho. Ya os digo, las cuatro juntas, pero al mismo tiempo, la verdad es que no sé por qué han decidido, bueno, lo de los headcoats hacerlo con las headcoats, pues sí, pero parece ser que también ha coincidido con que ahora en octubre, concretamente la semana pasada, sacaba nuevo disco Holly Golightly en solitario, y uno de los temas es este Black Tongue.

Holly Golightly, en un disco que se va a llamar Look Like Trouble, y que pues de nuevo tenemos a, bueno, los músicos que la acompañan, está el batería Bruce Brandt también, de los Headcoats, aunque también es otro que pues a lo largo de estos años que se ha separado un poco de Billy Childish, porque al principio pues bueno, parecía que estaban unidos de por vida, pues ha formado parte de, pues bueno, digamos que cambió a Billy Childish por Hitbone Slim durante muchos años. Ahora mismo yo creo que están un poco, bueno, no sé si están un poco más distanciados, pero también luego ha formado parte de los Masonics, o ese grupo que ha montado, que se llaman los Voodoom, ahora se me acaba de ir el nombre, pero bueno, Voodoom, los Voodooms, si no recuerdo mal. Y lo digo, lo dicho, luego el resto de la banda, pues es el guitarrista Bradley Burgess, que es el que la suele acompañar a Holly en sus últimos discos, y Ed Degan, que es el ingeniero del disco y también toca alguna guitarra, algún órgano, y por último Matt Radford al bajo. Vamos a escuchar otro tema, que es este, Miss Fortune. Es Holly Golightly.

Holly Golightly con su nuevo trabajo, aparte de la reunión de los head coaches, de las head coaches, y ya que estamos, pues también vamos a escuchar, como os decía antes, el último que ha hecho Ludella Black, que se ha juntado con las 5, 6, 7, 8, que también, todo hay que decir, pues anteriormente hicieron una gira con los Masonics y también se juntaron en el estudio para grabar unos temas, unas cuantas versiones. Y lo dicho, ahora le toca el turno a Ludella Black, que, y vuelvo a insistir, pues supuestamente en esa gira que les va a llevar por Francia, que les va a traer a Gel Dorado, concretamente este 25 de octubre, y al Daba Daba el 26, por lo que tengo en las últimas informaciones, lo de que aparezca Ludella Black, la verdad es que no lo tengo del todo claro. Igual mirando los conciertos, porque me parece que han debido de tocar en Barcelona, en Madrid ya, igual pues ahí se podría saber si está o no. Pero bueno, lo dicho, han sacado un disco en conjunto y pues han escogido cuatro versiones. El disco se titula Beat Girls. Y eso, una de las versiones, que es la que vamos a escuchar, es de los Pretty Things, este Come She Me. Miss Ludella Black acompañando a las 5, a las japonesas 5, 6, 7, 8.

Ludella Black cantando con las japonesas de 5, bueno, de 6, 5, 6, 7, 8, que siguen siendo, pues bueno, las hermanas Yoshiko y Sachiko a la guitarra y batería respectivamente. Y en este disco, pues también de nuevo tenemos a Bruce Brandt, que mira, parecía que iba a ser un programa casi más dedicado a Billy Childish, pero al final Bruce Brandt aparece en más proyectos. Concretamente, bueno, aquí sí, también se encarga del diseño, porque bueno, suele firmar en muchos discos. Si veis que el artista es Art Hall, el agujero del arte, ¿no? Sí, vale. Pues bueno, ese es Bruce Brandt, que aparte también en este disco pues toca el estilófono, una especie de teclado pequeñito que se toca con un lápiz electrónico y que tiene un sonido muy particular. Pues bueno, toca en una de las canciones. Cuatro versiones de las que, ya os digo, hemos escuchado esta versión de los Pretty Things. Vamos con la de John Barry, que da título además más o menos al disco. Está por aquí. Sí, aquí está. Es Ludella Black con... Uf, me parece que le va a costar un poco, pero bueno, a ver si suena. Con las 5, 6, 7, 8. Beat Girl.

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Esas eran las 5, 6, 7, 8 y acompañadas por la invitada Ludela Black. Y vamos ahora, pues ya que estamos haciendo un repaso a toda esta peña que sale de, pues bueno, de Rochester, de Medway, en el sur sureste de, me parece que es de Inglaterra, y que pues bueno, pues con el que os hablaba al principio, Russell Wilkins de los Milkshakes, que entre otros proyectos, aparte de, bueno, formar también parte de las del Monas, que era donde estaban algunas de las Headcoaties, y de los Pop Rivers también estuvo, y los Wild Beast, otra banda también así garajera. Con Lord Rochester pues ha montado un grupo muy muy muy influenciado por Bo Diddley, sin lugar a dudas, con un poco también igual tal vez de Chuck Berry. Y nada, bueno, se hace acompañar de Saskia Hollin normalmente al bajo, y en esta ocasión el batería es Michael Goodwin. Llevaban mucho tiempo sacando singles y EPs, y este verano pues han sacado lo que es su primer disco, Mess Around, que es con el que vamos a, bueno, al que vamos a escuchar el It's Time to Mess Around. Son Lord Rochester.

un disco, este pues debut en el larga duración de los Rochester, que está editado ni más ni menos, bueno, por Folk Records, el sello de los chicos, que se está llevando pues en estos tiempos muchos discos que si no sé dónde iban a tener oportunidad de ver la luz, la verdad. Los Rochester, que deben de estar ahora mismo en Escocia, y que y que bueno, antes hablaba de la, bueno, el diseño del EP de las 5, 6 y de 8 con Ludella Black, que se encargaba el propio Bruce Brand, y estaba pensando que muchos de los discos que aparecen pues tanto en Folk Records y de King Salami, yo juraría que alguno también ha hecho. Bueno, el caso es que en este caso el diseñador de la carpeta del vinilo, bueno, sí, bueno, no sé, supongo que lo habrán sacado también en CD, pero bueno, del disco de los Lord Rochester es Eric Bacon Strip, que es el batería, y todo hay que decirlo también, pues bueno, el jefazo, por decirlo de alguna manera, de King Salami y los Cumberland Trio. Pues eso, como curiosidad. Vamos a escuchar un instrumental de la mano de, bueno, que hay en este disco, que se llama, estaba por aquí, Give Me a Break. Son Lord Rochester.

Y seguimos con instrumentales de Rochester. Vamos a escuchar y ahora sí, a otro de los proyectos de Billie Eilish, esos Guy Humper Trio, que se convierten en cuarteto junto con el teclista James Taylor. Y el último LP, me parece que lo habíamos escuchado la anterior temporada, pero han sacado un single aparte que se titula, bueno, Mary Mary, por un lado, en la cara A. Y por la cara B tienen este Type 2 Error. Son Guy Humper Trio.

single que han sacado el sello inglés Spin Out Nuggets, y que a la vez que, bueno, que también son los encargados, por cierto, del single de Ludea Black, o las japonesas. Y también, pues bueno, como muchas de las cosas que hemos escuchado hoy, también estaban grabadas en los Ranscomb Studios de Rochester, que de ahí, por ejemplo, también da el nombre al grupo de Russell Wilkins, los Rochester. Y bueno, como digo, unos estudios en los que también han grabado, por cierto, otra gran banda como son The Scarecrows acá. Dicho eso, yo creo que sí nos da tiempo a un instrumental precisamente llamado Spin Out, pero que hace referencia más bien, yo creo, al sello que ha montado Eddie Angel, bueno, que ya lleva con él hace muchos años. Eddie Angel, el guitarrista de los Straight Jackets, que tiene un nuevo disco, por supuesto, bueno, a ver, después de esas aventuras junto con Deck Dickerson como cantante o con Nick Lowe, pues han vuelto a sus orígenes, digamos, que es la música instrumental, y han sacado un disco que se titula Somos los Straight Jackets, con un tema titulado, que es el que vamos a oír, Spin Out, que como os digo, pues es el nombre del

Y de los straight jackets que siguen a lo suyo, antes hablábamos de que las 5, 6, 7, 8 van a estar en Gel Dorado este próximo sábado 25, el 26 en Daba Daba, y tendrán, bueno, alguna otra fecha por el resto del estado. En Gel Dorado concretamente, por cierto, van a estar de teloneros o tel y telonera La Ola Maldita, un trío instrumental que debe ser vasco. Pues aparte de eso también, bueno, van a estar Sandré, la banda catalana, creo que era, que van a estar en la Rico Plaza de Baracaldo este sábado 25 en un concierto gratuito con otras cuantas bandas que, bueno, pues que no vienen al caso. Luego estaba Gravelbed, la banda de nuestro compañero Peter, el Desenterrador, que va a estar tocando, si no me equivoco, este viernes 24 aquí en Bilbo, en Deusto, concretamente en La Cobra Locala. Junto, bueno, con otras tres bandas, unos argentinos llamados Silencio Permanente, Hueres y Sublime Solitud, que esos no sé de dónde son. Y dicho eso, vamos a acabar sin sintonía ni nada, porque no va a dar tiempo, con Robert Finlay, un, pues bueno, cantante

que yo pensaba que era más mayor, la verdad, pero bueno, solo tiene 71 años. Que ha empezado su carrera muy tarde, también hay que decirlo, pero la verdad es que, pues bueno, tiene una buena voz y la verdad es que se hace acompañar de buena gente, por lo menos musicalmente. Y el caso de su último disco, ese Aleluya, Don't Let the Devil Fool Ya, que ya os imagináis por dónde van los tiros un poco, pero bueno, musicalmente hay que reconocer que es una delicia. Va a estar tocando este próximo domingo 26 en Bilbo. Pues en la sala que hay en la Gran Vía de un banco que tampoco voy a nombrar. Robert Finlay, que acaba de sacar este disco pues en la discográfica de Dan Auerbach, Easy Eyes Sounds. Y se hace acompañar, la verdad es que el hombre este también pues se sabe buscar la vida buscando a Peña que, pues bueno, que así que se consiguen los discos que saca. Concretamente, bueno, aquí hay un montón de músicos, entre ellos, pues podríamos, por resumir, está Little Barry, y concretamente el batería, que viene acompañándoles también últimamente, Malcolm Cato, es el batería del disco. Luego también en esta canción concreto que vamos a escuchar, que se llama Can't Take My Joy, tiene una sección de vientos, pero bueno, que tampoco me voy a centrar. Ah, bueno, y luego por supuesto la vocalista invitada del disco, que deduzco que no ha estado en los discos anteriores, es Christy Johnson, la hija del propio Robert Finlay, que la acompaña pues eso, a los coros. Y dicho eso, vamos a escuchar al amigo Robert Finlay y con esto nos despedimos, con esto se acaba Shit, aquí en La Irola Irratia, en el 107.5, hasta dentro de 7 días.

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Baracaldo recorta las ayudas de emergencia y los derechos sociales. El equipo de gobierno de Baracaldo ha decidido recortar este año un 12% el presupuesto consignado a las ayudas de emergencia social. Además, el gobierno municipal contraviene la actual legislación y el procedimiento administrativo, ampliando de 2 a 3 meses el plazo para responder a las solicitudes de las ayudas de emergencia. La falta de un presupuesto suficiente para los servicios sociales conlleva que queden desatendidas las necesidades de las familias precarizadas y empobrecidas de la localidad.

0: bajan perfectamente sincronizados por los laterales del salón. Bajo unos papeles llevan ocultas varias tartas. Protestan así por el proyecto de tren de alta velocidad, pero los agresores son miembros de un grupo ligado al entorno de ETA.
1: Miembros del movimiento Mujitu, de carácter proletario cercana a Río Batasuna.
2: Sentí un duro golpe con una de las tartas.
3: Una degustación de tartas.
2: Acabo de ver cómo siguen haciendo bromas con las tartas.
4: Con tres tartazos se ha estrenado Yolanda Barcina en la presidencia de la Comunidad de Trabajo de los Pirineos.
5: Para este tipo de merengue vamos a utilizar 4 claras de huevo que estén frías, 160 gramos de azúcar, una cucharada grande de zumo de limón natural.
6: Y eso es exactamente doloroso desde el punto de vista democrático.
5: Separamos un bol y le vamos echando los 160 gramos de azúcar, la cucharada de zumo de limón y las 4 claras. Vamos a empezar a batir con las varitas. Bueno, para este tipo de